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0: Ya estamos listos para la información, damas y caballeros. Buenas noches a todos y cada uno de ustedes. Este es Panamericana en el aporte informativo, el pregonero. Atención, 7:04. Nos vamos de inmediato con las informaciones que tenemos a esta hora y a este espacio informativo. También nos enlazamos ya con otros medios en cuantito para darles a conocer cualquier novedad. 7:05. Colombia endurece las condiciones de venta de electricidad a Ecuador por el fenómeno del Niño. Vamos con este detalle que el Colombia no desea aportar ni aprobar. Vamos a ver, desde este 7 de septiembre del año en curso, este país endurece las reglas para exportar la electricidad durante el periodo de riesgo de desabastecimiento asociado al fenómeno. Según la resolución CREG 101-27 de Colombia, la energía que exporta a Ecuador será termoeléctrica generada con combustibles fósiles líquidos como diésel y fuel oil, que suele tener un mayor costo. La norma no prohíbe la venta de energía hidroeléctrica, eólica o solar en Ecuador, pero ordena que solo se venda si hay sobrante en Colombia, es decir, cuando hay energía disponible después de atender la demanda y las condiciones establecidas para el mercado colombiano. Esto encarece el acceso a la electricidad para Ecuador, que requiere realizar compras a Colombia durante la época de estiaje, que es cuando disminuye la producción hidroeléctrica del país este año. Está previsto que el estiaje comience en septiembre de 2026 y se extienda hasta marzo de 2027, dijo el Ministerio de Energía del Ecuador. La capacidad de redes de transmisión permanente y permite a Ecuador importar hasta 450 megavatios de potencia MW de electricidad de Colombia, equivalente a cerca del 10% de su demanda promedio. Bueno, así están las cosas. Ya mismo viene la situación de estiaje y nos ponemos todos ahí sí en problemas. Vamos con las noticias también desde Quito.
1: Amigos, buenas tardes, bienvenidos a 24 horas. En los últimos 8 días, 4 embarcaciones han sido intervenidas por militares estadounidenses como parte de la cooperación internacional en materia de seguridad con ese país. Ya les ampliamos la información. Hola, Gaby.
2: Hola, Liz, amigos, muy buenas tardes. Y en otros temas, hoy arrancaron las capacitaciones para los más de 288,000 miembros de juntas receptoras del voto. Las delegaciones provinciales en todo el país están habilitadas. En breve les contamos, aquí arrancamos con las noticias.
1: La intercepción de embarcaciones ecuatorianas en aguas internacionales vuelve a poner en alerta al sector pesquero de Manabí. 7 de cerca de los 10 pesqueros interceptados han sido hundidos.
3: Son cerca de una decena de embarcaciones que han sido interceptadas o hundidas durante este año en operaciones de fuerzas estadounidenses en el marco de la cooperación entre Ecuador y Estados Unidos contra el narcotráfico. Entre ellos hay barcos vinculados al sector pesquero de Manabí, cuyos propietarios y tripulantes niegan cualquier relación con organizaciones criminales. Sin embargo, las investigaciones de inteligencia han encontrado la vinculación de los tripulantes con organizaciones criminales como los Choneros. El caso más reciente ocurrió este sábado 5 de septiembre. La embarcación María Candelaria fue interceptada aproximadamente a 270 millas náuticas de la costa ecuatoriana mientras realizaba faenas de pesca. Esta intervención se suma a una serie de operaciones que apenas unos días atrás involucraron a otras 3 embarcaciones en Manta. La primera es Los Tres Hermanos, interceptada el 28 de agosto. La siguiente es Conquista 2, intervenido el 2 de septiembre, y un día después el OM2 también fue interceptado. Los 3 casos terminaron con el hundimiento de las embarcaciones y, según los reportes difundidos en operaciones que las autoridades relacionan con presunta red de abastecimiento de actividades vinculadas al narcotráfico. Pero estas intercepciones no empezaron en agosto. Durante los primeros meses del 2026 ya se habían reportado otros casos que involucraban embarcaciones manabitas. Entre los casos de intercepciones se encuentra el Fiorella, cuyos tripulantes aún no son localizados. Así también se encuentran los pescadores de La Negra Francisco Duarte II y Don Maca, un pesquero que había sido interceptado en alta mar por una embarcación militar estadounidense y drones. El barco terminó hundido y en este caso su tripulación fue entregada a la Marina de El Salvador.
4: Producto de una investigación, esto no es un tema que a la ligera o a la primera que se ve algo sospechoso se actúa. Son embarcaciones que han sido utilizadas algunas como logística para otras embarcaciones pequeñas que comienzan a amarrarse, que están cargadas de droga para luego ser trasladados hacia Estados Unidos.
3: Las operaciones forman parte del mecanismo de cooperación de seguridad entre Ecuador y Estados Unidos para combatir el narcotráfico y las redes que utilizan rutas marítimas para el traslado y abastecimiento de droga. Mientras tanto, el sector pesquero pide que cada procedimiento sea esclarecido. Cheque de momento y de los últimos casos registrados, los tripulantes de las embarcaciones hundidas, a ninguno se le ha seguido proceso alguno y han quedado en libertad. Astrid Simbre, Teleamazonas.
2: Marco Rubio, uno de los hombres con mayor peso en la política exterior de Donald Trump, visitará nuevamente Ecuador este miércoles, justamente cuando Estados Unidos profundiza su estrategia de seguridad en América Latina. Durante la primera visita en septiembre del 2025, Rubio anunció casi 20 millones para Ecuador, 13 para programas generales de seguridad y 6 para sistemas aéreos no tripulados.
5: Este miércoles, el secretario de Estado de Estados Unidos, Marco Rubio, llegará a Ecuador por segunda ocasión, pero esta vez su visita es diferente. Hace un año anunció casi 20 millones en nuevos compromisos en materia de seguridad y declaró a Lobos y Choneros como grupos terroristas internacionales. Desde entonces, la cooperación ha ido mucho más allá de los anuncios y en este 2026 se concretaron acciones. Por ejemplo, en marzo, el FBI abrió su oficina permanente en Quito y en ese mismo mes, el Comando Sur inició tareas conjuntas con organizaciones criminales.
6: Nosotros tenemos 3 convenios firmados con los Estados Unidos. Interdicción aérea nos permite detectar las aeronaves que vuelan a baja altura, que llevan coca, traen dinero, traen armas. La interdicción marítima que nos permite el trabajo en conjunto. La comunidad internacional marítima nos dice que desde nuestros puertos sale cerca del 70% de la droga. Nosotros necesitamos tener un control mucho más grande de la exploración aeromarítima. 1.072.000 millas cuadradas que tenemos de responsabilidad marítima, es difícil que con nuestras capacidades lo hagamos.
5: La gira de Rubio no se limita a Ecuador. Este martes estará en Colombia y el jueves en Perú. Será su primera vez en esos dos países cuyos mandatarios hoy tienen una visión alineada a Washington.
7: Esta no es una visita comercial que tiene un enfoque de seguridad. Esta es una visita de seguridad que va a tener unas implicancias económicas y geopolíticas muy importantes en la región.
5: Ecuador, Colombia y Perú conforman un triángulo estratégico para la Casa Blanca por su ubicación, sus rutas del narcotráfico y su salida al Pacífico.
6: El interés de los Estados Unidos es de que no llegue, ni siquiera posiblemente salga la coca de los países productores. Por eso es que está aquí en Colombia, en Ecuador y en el Perú. Y peor que llegue a los Estados Unidos.
5: El internacionalista Esteban Santos explica que Ecuador debe tener también lista una agenda de prioridades para esta visita.
7: Esto no se va a curar solo con balas. Sí, el Estado tiene que tener una presencia, tiene que haber fuerza, y si es que esto no viene de la mano con políticas de inclusión social, de salida de la pobreza, de trabajo, pues esa historia ya la hemos vivido y esto sería nuevamente una crónica de muerte anunciada, y no quisiera yo tener una oportunidad perdida como la que le estamos teniendo en este momento.
5: El gobierno ecuatoriano aún no ha confirmado las actividades que mantendrá el secretario estadounidense en el país. Belén Merizalde, Teleamazonas.
1: El 90% de los cabecillas de Ecuador ha sido capturado, así lo afirma el gobierno nacional. Sin embargo, hay otros que han sido liberados, como es el caso de alias Negro Willy.
8: Dentro del 90% de los cabecillas que, de acuerdo al gobierno, han sido capturados, se encuentra Roberto Carlos Vera Álvarez, alias Gerente, cabecilla del Grupo Comandos de la Frontera y quien recientemente recibió una pena de 13 años. Alias Gerente está en la lista de ecuatorianos que podrían ser extraditados a Estados Unidos. Él fue detenido en 2025 en Abu Dhabi, Emiratos Árabes Unidos. A la lista también se suma José Adolfo Macías Villamar.

0: Cabecilla de los Águilas y quien se había fugado de la penitenciaría del litoral en junio de ese mismo año. Sin embargo, hay otros cabecillas que han sido capturados pero que actualmente están libres. Es el caso de William Jofre Alcibar Bautista, alias Negro Willy, cabecilla de los Tiguerones. A finales del 2025 fue liberado en España, donde permanecía recluido tras su captura en 2024. La fiscalía señala a Negro Willy como el presunto autor intelectual del ataque armado a TC Televisión. Mientras tanto, la lista de los más buscados se continúa actualizando y las autoridades mantienen la búsqueda de los cabecillas que aún están prófugos. Bernarda Ceballos, Teleamazonas.
1: Y más de 2 toneladas de droga fueron decomisadas en Puerto Bolívar de Machala, en la provincia del Oro. El alcaloide iba a Suecia camuflado en un contenedor de banano.
2: El destino era Suecia, es decir, las más de 2 toneladas de droga incautadas en un contenedor de banano en el puerto de Machala tenían un recorrido de más de 10.000 kilómetros para así ingresar al mercado internacional, donde tenían un costo económico de aproximadamente 90 millones de dólares.
3: La verificación se localizaron en el interior de 85 cajas de bloque de banano, bloques tipo ladrillo que contenían una sustancia compacta de color blanquecino.
2: El alcaloide se encontraba en bloques con distintos logos y sellos, así indicó la Policía Nacional. Esta incautación una vez más impide que la economía del narcotráfico transnacional incremente, aunque Ecuador continúa siendo la ruta tanto marítima como terrestre de la droga.
4: De acuerdo a los datos históricos, el 90% de la cocaína sale por vía marítima, ya sea por los contenedores que contaminan en los puertos, o también por medio de este sistema de lanchas rápidas, ¿no?, que van siendo abastecidas en la mar, en alta mar.
5: Esto ha sido una constante en el tiempo y vemos cómo fueron mutando desde transportar en pangas, en pesqueros, en go fast, después sumergibles, semisumergibles.
2: En las últimas semanas, en los puertos de Guayaquil, Pozorja y Machala, se han decomisado un poco más de 5 toneladas de droga, aquellas que se unen a las 113 toneladas incautadas entre enero y agosto de 2026, según cifras del Ministerio del Interior. Erika Vera, Teleamazonas.
1: Una ola de ataques armados dejó cerca de 20 muertes violentas durante este fin de semana en el país. Las masacres concentraron la mayor parte de las víctimas en Guayas y Manabí.
6: Son los capturados tras la pugna entre los grupos delictivos Tiguerones y Lagartos, responsables, según las autoridades, de la balacera en la Alborada Norte de Guayaquil, que cobró la vida de 3 personas y dejó a varias heridas a las afueras de esta discoteca. Se trata de Cristel, alias La Muñeca, de 22 años, y Francisco, alias Ken, de 41, captados por cámaras de seguridad momentos en que disparaban a quemarropa. Fueron atrapados en la cooperativa Juan Pablo II en un sector colindante a menos de 5 minutos del lugar del ataque. Imágenes que se viralizaron en redes sociales y facilitaron su aprehensión en menos de 24 horas, tras 5 allanamientos de la Policía Nacional.
7: Y en uno de los domicilios encontramos sustancia estupefaciente, pero también encontramos 2 armas de fuego.
6: La ola de violencia este fin de semana también golpeó con fuerza a Manabí. El ataque registrado el domingo en el cantón Montecristi marcó uno de los sucesos más trágicos. Sujetos armados entraron al centro recreacional La Ponderosa, pasadas las 18 horas, y dispararon de forma directa contra los presentes. El saldo fue de 4 personas asesinadas, entre ellas una niña de 12 años.
8: Por lo que inmediatamente las unidades se trasladaron aquí, a este centro turístico, que es el donde han estado muchas personas, y parece que algún grupo delictivo ha atentado contra las personas.
6: Horas antes de la masacre en Montecristi, sicarios aparecieron intempestivamente en la playa y descargaron ráfaga de balas contra otro grupo de personas. Guayas, a la cabeza, lidera la violencia en el país con más de 2.000 muertes violentas registradas en lo que va del año, concentrando a Guayaquil como la ciudad con el mayor índice de homicidios. Manabí, bajo fuego, se aproxima a las 850 muertes violentas en lo que va de este 2026, convirtiéndose en la segunda provincia con más ataques armados y ajuste de cuentas. Estas provincias, incluidas Dos Ríos y El Oro. Catalina García, Teleamazonas.
1: Y para el 15 de octubre, la Comisión de Seguridad de la Asamblea extendió la construcción del informe para segundo debate del proyecto de ley antimafia. La mesa prevé recibir nuevas comparecencias sobre los nuevos tipos penales que crea la norma.

0: En la Comisión de Seguridad de la Asamblea Nacional avanza la construcción del informe para segundo debate del proyecto de ley antimafias, el cual ya tuvo la veña de la mayoría de los legisladores en el primer debate. Para la construcción de este segundo texto, por ejemplo, se recibieron observaciones por parte de expertos en lo que tiene que ver con las nuevas figuras o los nuevos tipos penales que se incluyen, por ejemplo, el reclutamiento y la pertenencia a una organización delictiva.
1: Conversar estas cuestiones que nos llevan a la práctica, porque generalmente en la ley se escucha muy, muy, muy bonito, pues está bastante detallado, pero en la práctica se convierte en algo muy, muy complicado de ejecutar. Entonces, como les había mencionado inicialmente, no sé qué vacío reemplacen estas nuevas leyes con el artículo 369 que ya se encuentra pues establecido en la ley.
0: Y bien, este proyecto de ley, según la Comisión de Seguridad, está previsto que vaya a segundo debate el próximo 15 de octubre. Entre otros cambios, este texto, por ejemplo, incorpora modificaciones a la ley de extinción de dominio, lo que tiene que ver con el tráfico de combustibles y la posibilidad de sancionar a profesionales del derecho que estén involucrados con el crimen organizado.
2: Seguir con ustedes, amigos. Alrededor de 800.000 personas se ubican en las zonas de mayor exposición a inundaciones y más de 500.000 en áreas de riesgo de movimiento de masa. Estos son algunos datos que ofrece la herramienta digital Alístate Ecuador.
3: Sí, en esta herramienta interactiva, usted podrá encontrar información actualizada sobre las capacidades disponibles para responder a emergencias por el fenómeno de El Niño, así como zonas de mayor riesgo e impacto. Por ejemplo, alrededor de 800.000 personas están ubicadas en zonas de mayor exposición a inundaciones, principalmente en Guayas, Los Ríos y Manabí. Provincias que también han sido catalogadas como epicentro de las inundaciones por desbordamientos y acumulación. Mientras tanto, 516.000 personas se ubican en zonas vulnerables a movimientos de masa. Nuevamente, las provincias más afectadas por este tipo de eventos serían Los Ríos, Manabí y Guayas, pero a estas se suman también Pichincha, Bolívar y El Oro. La herramienta digital Alístate Ecuador también detalla que 2.850 lugares están calificados para funcionar como alojamientos temporales en las 24 provincias del país. Asimismo, a escala nacional, existen 1.277 puntos de voluntariado de protección civil. Según la Secretaría Nacional de Riesgos, pueden presentarse otros impactos asociados a déficit de precipitaciones, altas temperaturas y sequías, con varios efectos en todo el territorio nacional.
2: Otros temas. Este lunes arrancó la capacitación de los miembros de las juntas receptoras del voto para el próximo 29 de noviembre. Las 24 delegaciones provinciales estarán habilitadas para este proceso y quienes no lo cumplan enfrentarán una multa del 10% de un salario básico.
4: Largas filas se registran este lunes en la Delegación Provincial Electoral de Pichincha con cientos de jóvenes que buscan capacitarse como miembros de las juntas receptoras del voto. En total, 288.000 personas fueron seleccionadas para este proceso y solamente en la provincia de Pichincha están 49.000. Recordemos, la capacitación será únicamente de forma presencial en las 24 delegaciones habilitadas, pero también se analiza la apertura de puntos móviles.
5: Este momento se encuentran en las delegaciones provinciales los sitios móviles de capacitación, puede ser universidades, puede ser en auditorios.
6: Está compuesta por cuatro fases. La una de instalación, luego viene el de votación, todo el periodo desde las 7 de la mañana hasta las 17 horas. Posterior a ello viene el de escrutinio y por último el de embalaje.
4: La capacitación a los miembros de las juntas receptoras del voto se realizará incluso el mismo día de las elecciones y por no hacerlo la multa será del 10% de un salario básico unificado, mientras que si no se integra la junta, esta asciende al 15% de un salario básico. Y si en cambio se la integra pero se abandona a mitad del proceso, podrían ser sancionados de 6 hasta 10 salarios básicos unificados.
2: El ICE registra 56 migrantes muertos bajo custodia durante el segundo mandato de Trump, 23 de ellos solo en lo que va del 2026. La ONU exige investigar estas muertes y evitar deportaciones hacia países donde los migrantes puedan sufrir daños irreparables.
0: Según la plataforma Mejores Reglas, Mejores Prácticas, en el Ecuador el 50% de los contratos de arriendo no se registran ante un notario. Son acuerdos verbales entre las partes o en otros casos solo se firma un contrato, pero este no llega a manos de la autoridad. Por ello, la Comisión de Justicia de la Asamblea incorporó en el proyecto de ley de inquilinato que hacerlo será obligatorio.
7: Toda persona pueda suscribir contratos de arrendamiento a un precio justo y sin abusos. La propuesta presentada busca equilibrar esos mandatos, facilitar el acceso a vivienda sin desproteger al propietario y mejorar la seguridad del propietario sin multiplicar innecesariamente las barreras de acceso al arrendatario.
0: Otra observación es respecto al pago de la garantía de arrendamiento. El proyecto fija este rubro en 2 meses. Jorge Alvear, de la Cámara de Comercio de Guayaquil, dice que los locales comerciales pequeños, por ejemplo, donde el valor a pagar mensual es bajo, deberían quedar fuera de este cambio.
8: Cuando se pacte, puede conservarse el límite máximo y las reglas claras para su devolución. La autorización arbitral debe incorporarse de manera coherente con la delimitación del artículo 22, preservando la protección especial de los arrendamientos habitacionales y mixtos. En definitiva, los locales que no son habitacionales pues no requieren esa protección desde mi punto de vista.
0: Para este segundo debate también se incluyeron reformas al Código General de Procesos y se crea la figura de mediación para conflictos de contratos de arrendamiento y se incorpora causales para el desalojo. En Quito, Karen Haro, Teleamazonas.
9: El ICE registra 56 migrantes muertos bajo custodia durante el segundo mandato de Trump, 23 de ellos solo en lo que va del 2026. La ONU exige investigar estas muertes y evitar deportaciones hacia países donde los migrantes puedan sufrir daños irreparables.
10: Una cifra que crece y que ahora obliga a Estados Unidos a dar explicaciones. 56 migrantes han muerto bajo custodia del Servicio de Inmigración y Control de Aduanas durante el segundo mandato de Donald Trump. Hablamos de cifras que vuelven a poner bajo la lupa la política migratoria de la administración actual. Miles de personas han sido detenidas en el marco de la ofensiva contra la inmigración irregular y ahora las Naciones Unidas exigen respuestas.
11: 4 personas más han muerto bajo custodia de inmigración estadounidense desde mi última actualización ante este consejo, lo que eleva el total a 23 muertos. Solo en 2026 es necesario que se rindan cuentas por estas muertes.
12: Continuamos informándole, estamos ya en las 19:30 aquí en Panamericana. Más novedades también que nos trae la prensa hoy. Ahora nos enlazamos con Quito Corape en la información desde la capital. 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
15: Bienvenidos y bienvenidas a la segunda emisión de su noticiero Ecuador en Contacto este lunes 7 de septiembre. Desde la cabina de Corape los acompañamos Karina Torres en el control de sonido y Fernanda Ver en los micrófonos. Atención porque el CNE inició este 7 de septiembre las capacitaciones presenciales para los miembros seleccionados para las juntas receptoras del voto. El organismo recordó que esta capacitación es obligatoria y quienes no asistan pueden recibir una multa de $48.20. Para consultar si fue seleccionado como miembro de junta, puede revisar los canales oficiales del CNE. Con esta información, damos paso a nuestros titulares. Deuda a prestadores externos alcanza $1.400 millones. Mario Godoy rinde versión en investigación relacionada con el caso Pendrive. Jubilados y organizaciones sociales llaman a la unidad en defensa de los bienes del IES.
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15: Comenzamos. Cristina Freire, vocera de los prestadores externos de salud, informó que a través de las reuniones que han mantenido con el IES, se ha establecido iniciar con mesas técnicas para analizar sus exigencias. Nuestra compañera Nicole Mendoza nos detalla varias de ellas en el siguiente reporte. Adelante, Nicole. Corape informa.
17: Y el país se integra. Ante la deuda que mantiene el Instituto Ecuatoriano de Seguridad Social y el Ministerio de Salud Pública con los prestadores externos a nivel nacional, Cristina Freire, vocera del gremio, indicó que a través de reuniones con las autoridades correspondientes han logrado establecer la creación de mesas técnicas para analizar esta situación y otras preocupaciones del sector, como la derivación de pacientes y auditorías que permitan conocer la deuda real que tiene el Estado, ya que según anunció, este monto asciende a 1.400 millones de dólares.
18: Hoy hemos venido para articular todo un trabajo conjunto ¿para qué? Para mejorar los trámites de los que tienen que encargarse las coordinaciones provinciales en cuestión de que se han encontrado problemas en los que las coordinaciones provinciales no avanzan con los procesos, por ejemplo, de auditorías. De manera general, nosotros tenemos el valor entre todos los prestadores externos de más de 1.400 millones de dólares. Básicamente estamos hablando de más de 400 prestadores externos, tanto entre prestadores de segundo nivel, tercer nivel y primer nivel. Como es un valor tan grande, nosotros recibimos un pago de más de 8 millones en este mes, pero el detalle también es que la deuda, como es un valor también millonario, estos 8 millones salen para diferentes prestadores.
17: Cristina resaltó que hasta el momento el Estado ha pagado 45 millones de dólares a los prestadores de salud. Sin embargo, esperan que el pago correspondiente a septiembre llegue por lo menos a los 20 millones de dólares.
18: En todo el año hemos recibido más de 45 millones de dólares en pagos para cuestión de prestadores. Esperamos que pudiera ser de unos 20 millones de dólares a nivel de prestadores, por lo menos que se pague planilla de factura completa para decir tenemos ese recurso que nos permita continuar, tanto porque acuérdense que no solamente son pagos a los especialistas, nosotros tenemos que estar al día en los aportes patronales de ellos, si no, no podemos recibir esos pagos.
17: Respecto a la normativa 140 sobre derivaciones de pacientes, señaló que el principal cambio esperado es reducir los actuales tiempos de espera.
18: Y me comentaban las autoridades que no se va a volver al tema de la autoderivación. Básicamente, como tiene que darse cumplimiento a esta normativa, pero haciéndole reformas ¿para qué? Para que las tema de derivaciones médicas, si usted viene por una especialidad, por medicina general, como afiliado jubilado, si le detectan que debe ir a una X o Y especialidad, entonces le pueden responder en máximo 72 horas, porque el problema con el que nos encontramos actualmente es que en las coordinaciones provinciales no hay esa respuesta oportuna. Tal es así que hay casos en que tenemos derivaciones médicas, por ejemplo en Guayas, que tienen 3, 4, 5 meses de espera.
17: Cristina Freire anunció que durante este mes se tienen previstas algunas reuniones. La primera será este 8 de septiembre con la Coordinación Provincial de Pichincha, la siguiente con la Coordinación Provincial de Guayas y la próxima semana se iniciarán las mesas técnicas con la presencia de Bernardo Cordobés, presidente del Consejo Directivo del Instituto Ecuatoriano de Seguridad Social. Reportó Nicole Mendoza, Corape informa.
15: Y el país se integra. Muchísimas gracias, Nicole. El abastecimiento de medicamentos en el Hospital Eugenio Espejo sería, al mes de julio, del 34.66%. Así lo dio a conocer Paola Oña, integrante de las organizaciones que acompañan a los pacientes de esta casa de salud. Nuestro compañero Rolando Goyes dialogó con ella y nos trae más de sus declaraciones en el siguiente reporte. Corape informa.
19: Y el país se integra. Hasta julio de este año, el abastecimiento general de los medicamentos en el Hospital de Especialidades Eugenio Espejo sería del 34%, lo que pone en evidencia que los llamados de atención que han hecho los pacientes sigue siendo acciones al aire, ya que ni el gobierno y el Ministerio de Salud hacen algo por mejorar las cifras. Así lo precisa Paola Oña, integrante de las organizaciones que acompañan a los pacientes.
20: Precisamente tengo el stock de medicamentos del Hospital de Especialidades de Eugenio Espejo, en donde nos muestra una realidad que el Eugenio Espejo ahorita tiene un abastecimiento general del 34%. Si la medicación ni siquiera ha llegado al hospital, ¿cómo va a llegar al paciente? ¿Y cómo el paciente va a ser responsable de ese desabastecimiento? Y no es una realidad de ahorita, no es una realidad momentánea. Vemos como todo el año el comportamiento ha sido de 44 hasta llegar al 35% y ha tendido a bajar.
19: A esto se suma el rechazo a las declaraciones emitidas días atrás por el ministro de Salud, que precisó que se han detectado casos en que las personas y pacientes comercializan de forma ilegal los medicamentos que reciben gratuitamente de la red de hospitales públicos.
20: Si en estos momentos en el país no hay citas médicas, mucho menos medicamentos. Por favor, no podemos aseverar situaciones similares porque nunca se ha dado la distribución para 6 meses. Hay también que recordar que el seguimiento de medicación lo lleva el tratante. Usualmente ellos tampoco entregan para tiempos largos porque pierden esa oportunidad de seguimiento, porque tienen que evaluar si el paciente a posterior cita necesita reajustar su dosificación, si tal vez ya no necesita un medicamento y se sustituye por otro.
19: Sostienen que reiteradas ocasiones han solicitado a las autoridades y funcionarios de salud una reunión para explicar qué pasa con los pacientes, qué se podría hacer para ayudarlos y que esta no ha tenido una respuesta favorable.
20: Hasta julio nosotros vemos que la realidad del hospital es diferente. Habrá que ver cómo está en agosto, pero podemos ver que en los primeros 7 meses no ha habido una respuesta y la realidad del paciente es un total desabastecimiento y a estos pacientes que ahorita se intenta pasar una culpa que no les corresponde, con familias sobreendeudadas para poder garantizar la toma de medicación de sus seres queridos, ahora se les adjudica una responsabilidad que es del gobierno nacional, que corresponde al ente rector.
19: Esto mientras el Comité de Pacientes del Hospital Eugenio Espejo también lanzó una alerta sobre la situación del piso 10 de hospitalización de oncohematología. Un área que fue repotenciada con una inversión cercana al $1 millón, pero que según la organización permanece sin atender los pacientes. Esta unidad fue inaugurada en enero de 2025. Sin embargo, según lo que dice la alerta, hasta ahora no se ha atendido a ningún paciente. Reportó para Ecuador en Contacto, Rolando Goyes García. Corape informa.
15: Y el país se integra. Muchísimas gracias, Rolando. Organizaciones sociales y jubilados rechazaron la supuesta venta de bienes inmobiliarios del IES por parte del gobierno. Señalaron que esta medida pondría en riesgo el patrimonio de los asegurados. Nicole Mendoza nos cuenta cuál fue el llamado de este colectivo. Escuchemos. 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
1: Y el país se integra. En los exteriores de la Caja del Seguro Social en la ciudad de Quito, organizaciones sociales como el Frente Popular, la Unión Nacional de Educadores y representantes de los jubilados expresaron su desconformidad con la supuesta venta de bienes inmobiliarios del IES por parte del gobierno. A través de este plantón, Ramiro Beltrán, integrante de la Comisión en Defensa de la Seguridad Social, alertó que el gobierno pretende tomar control de los fondos del Seguro de Salud y de Pensiones.
21: Es lo recomendable que hacen los economistas racionales es comprar propiedades. Cuando se compra propiedades, y lo más importante, que estas propiedades son del seguro de salud y seguro de pensiones. Entonces, a los 800,000 personas jubilados como yo, en muy poco tiempo no quedará absolutamente un solo dinero. De eso es lo que quieren. Privatizar el Instituto Ecuatoriano de Seguridad Social para apoderarse de los dos seguros y de los presupuestos de dos seguros, el de salud y el de pensiones. Y parte de la privatización ya se inició con el contrato de aquellas personas que requieren salud hacia afuera.
1: Asimismo, denunció irregularidades en el manejo del sistema de salud del IES.
21: Y en el caso de medicina, estamos planteando la creación de una institución que cree en medicina y no solamente compre, porque allí está el robo, y el robo de lo que nosotros hemos descubierto y tenemos justificado eso, del presupuesto se roban el 30%, de tal manera que estamos frente a gobiernos que lo único que pretenden es llevarse la plata que nos corresponde a nosotros para ellos seguir manteniendo su riqueza.
1: Por su parte, Nelson Erazo, presidente del Frente Popular, aclaró que esta supuesta venta de bienes es un acto inconstitucional, por lo cual analizarán próximas acciones legales.
22: Es inconstitucional porque se está violentando la autonomía de la seguridad social, porque lo que se está fomentando son seguros privados que afectan los intereses de los afiliados y asegurados. Vamos a levantar las acciones necesarias, si es que deben ir, desde ir a una acción de protección, si es que debemos demandar a la Corte Constitucional mecanismos que signifiquen que la Corte garantice el pleno funcionamiento de la seguridad social y su autonomía.
1: Las organizaciones sociales presentes anunciaron que el próximo 26 de septiembre se realizará una asamblea general a la que invitan a trabajadores, estudiantes y organizaciones sociales interesadas en definir acciones de movilización y otras medidas en defensa del IES. Reportó Nicole Mendoza, Corape Informa.
15: Y el país se integra. Muchísimas gracias, Nicole. Tiempo de una primera pausa. Regresamos en minutos con más noticias. Sigan en sintonía de su radio comunitaria.
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15: Regresamos. La mañana de este lunes, el expresidente del Consejo de la Judicatura, Mario Godoy, acudió a rendir su versión dentro de la investigación previa que hace la Fiscalía General del Estado por una supuesta información filtrada hecha por el abogado Washington Andrade. Rolando Goyes nos explica detalles sobre el caso. Escuchemos. 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
19: Y el país se integra. Este lunes 7 de septiembre de 2026, hasta la Fiscalía General del Estado acudieron Mario Godoy, expresidente del Consejo de la Judicatura, y Jorge Carrillo, quien se desempeñó como jefe departamental de la entidad, para rendir sus versiones libres y voluntarias dentro de la investigación previa iniciada por una denuncia contra el abogado Washington Andrade, a quien se lo acusa de revelar una supuesta información del denominado caso Pendrive. Mario Godoy señaló que Andrade lo que buscó en su momento con esta acción fue convertirse en actor político.
27: El señor es un actor político disfrazado de abogado. Él sabe perfectamente que comete delitos cuando revela información de la investigación penal. Y lo único que llegamos el día de hoy a realizar una versión, es un proceso normal.
19: Aseguró que acudió a la Fiscalía por iniciativa propia y afirmó que comparecerá ante las autoridades competentes las veces que sea requerido.
27: El señor es denunciado, él sabrá defenderse ahí arriba. Es un actor político claro. Lógicamente lo que quiere es sacar su tajada desde la parte política, así que los intereses que él tenga será de preguntar a él mismo.
19: El jurista Washington Andrade también acudió a la Fiscalía y cuestionó el avance de la investigación, que lleva más de un año sin determinar información habría sido revelada.
28: Sin embargo, ya ha pasado más de un año de esta denuncia patraña y de esta investigación que no tiene ningún fundamento, y por lo tanto, una vez cumplidas estas diligencias, vamos a pedir el archivo de la investigación previa y que se declare maliciosa y temeraria la denuncia, que solo tenía por objeto perseguirme, silenciarme y evitar que yo ejerza mi derecho de denunciar como ciudadano.
19: Sostuvo que después de cumplir con las diligencias, solicitará el archivo de la causa y que la denuncia sea declarada maliciosa y temeraria.
28: Lo que vamos a pedir es que se archive y se califique de maliciosa y temeraria esta denuncia de estas personas que deberían ser PPLs. Si se califica de maliciosa y temeraria, la acción se revierte, ¿no? Pero estos señores, repito, que hoy por hoy se han asomado con perfil bajo y toda la cuestión, ya digo, forzadamente, no ya la cansada, porque la Fiscalía ha hecho más de 3 señalamientos.
19: El caso Pendrive tomó relevancia tras la denuncia de la jueza Nubia Vera sobre una presunta presión para que emitiera una decisión relacionada con una acción de protección presentada por la entonces vicepresidenta del país, Verónica Abad. En este contexto, apareció el dispositivo USB que dio nombre al caso. Reportó para Ecuador en Contacto, Rolando Goyes García. Corape informa.
26: Y el país se integra. Muchísimas gracias, Rolando. En otras noticias, el concejal de Durán, Juan Miguel Morocho, cuestionó la situación administrativa del alcalde de este cantón al asegurar que el burgomaestre está fuera del país sin la licencia previa, según afirma el edil. Los detalles de estas declaraciones los escuchamos en el reporte de nuestro compañero Carlos Reyes desde el puerto principal. Corape informa.
0: El país se integra, Corape informa de inmediato la información desde el puerto principal, novedades y más, cuando el concejal Juan Miguel Morocho daba a conocer de que la situación en la alcaldía de Durán se vive en zozobra. Dice que existen una serie de irregularidades y nadie dice nada.
2: He solicitado también la licencia del alcalde para que pueda salir del país desde el 14 de agosto de 2024 hasta la fecha. Este es un documento del Ministerio de Relaciones Exteriores en el cual certifica que está fuera del país. Se le ganó un acceso a la información pública, una garantía constitucional en el cual tuvo una sentencia que hasta la fecha la cumple. Es más, en esta semana tenemos un documento en el cual el juez le exige que presente la licencia o que certifique la inexistencia y ha certificado que no hay. Por esta razón, he notificado a los 11 concejales que deben hacer su función mediante el artículo 58, el cual es fiscalizar al Ejecutivo, que es el alcalde, el cual ha incumplido el artículo 333, numeral B de la COTAC, que indica claramente que ausentarse del cargo por más de 3 días hábiles sin haber encargado a quien lo subrogue legalmente. Es decir, él tuvo unas vacaciones el 23 de agosto de 2024, un conocimiento 23, un acto administrativo, más no tuvo una licencia aprobada por el Pleno del Consejo para poder salir del país, como salió el día 14 de agosto de 2024, quien nos certifica, el Ministerio de Relaciones Exteriores. Es decir, después de 3 días, él dejó de ser alcalde. La subrogación es nula, la delegación de los contratos es nulo, lo que nace nulo, muere nulo jurídicamente. He solicitado a la Contraloría, al señor Contralor General del Estado, Mauricio Torres Maldonado, en el cual ya tiene la certificación y todos los documentos habilitantes, en el cual se certifica que él estuvo sin subrogación más de 3 días, como lo indica la COTAC. Sin embargo, me responde mediante el artículo 211.11 de la Constitución que ellos ven gasto. Todas las delegaciones de los contratos son nulos y ninguno de los concejales ha hecho su trabajo de fiscalización. El COE cantonal fue activado a nivel nacional. A nivel provincial lo preside el prefecto. A nivel cantonal lo tiene que presidir el alcalde ausente. También lo va a delegar. Es legal que se delegue también el COE cantonal con la emergencia que estamos viviendo, que vamos a vivir, que ya el Estado ha declarado la emergencia de la corriente del fenómeno del Niño.
0: Reporta Carlos Reyes de la ciudad de Guayaquil para la red informativa Corape, la capital de los ecuatorianos.
26: Gracias por el reporte, nuestro compañero Carlos Reyes. Una empresa ubicada en Pancho Negro, Cantón La Troncal, provincia de Cañar, fue sancionada con $9,640, según informó el Ministerio de Trabajo y Desarrollo Humano. La entidad explicó que durante una inspección identificó incumplimientos relacionados con la afiliación oportuna de trabajadores al IES, la cuota legal de inclusión de personas con discapacidad y la labor de inspección. El control se realizó después de que el Ministerio recibiera denuncias ciudadanas sobre presuntas irregularidades. A escala nacional, el Ministerio informó que durante 2026 ha realizado 9,327 inspecciones laborales. En estos controles se verifica el pago de remuneraciones y beneficios, la afiliación al IES, el cumplimiento de la jornada laboral y las condiciones de seguridad y salud en los espacios de trabajo, entre otros derechos. La cartera de Estado explicó que cuenta con 227 inspectores para estas labores y que los controles se mantienen en distintas actividades productivas. Llegamos a nuestra segunda pausa. Al regresar les contamos detalles sobre el cambio de fecha para la conmemoración del Día de la República. Ya volvemos.
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6: Seguimos. La Loma de Quito, en Riobamba, será este jueves 10 de septiembre el escenario de la sesión solemne de la Asamblea Nacional por la Constitución del Ecuador. Desde Radiofónica Serpe, nuestra compañera Manuela Cuji nos explica por qué se realizará en esta fecha y otros detalles del evento. Escuchemos. 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
7: Y el país se integra. Riobamba se alista para una jornada cívica de trascendencia nacional. Este jueves 10 de septiembre, la Loma de Quito será escenario de la sesión solemne por la Constitución del Ecuador. Un acto que contará con la presencia de autoridades locales y nacionales, además de la ciudadanía. El intendente de policía, Marcel Mancheno, informó que se espera una importante concurrencia durante esta ceremonia.
8: Sí, el día de hoy justamente ya llega las personas de protocolo de la asamblea. Vamos a hacer una práctica ya en lo que es la Loma de Quito. Ahí es donde se va a realizar la sesión solemne el día jueves 10 de septiembre. No va a ser el 11 por el tema de agendas de diputados y todo. Y como es una sesión ordinaria, ellos van a asistir acá a la ciudad de Riobamba. Entonces deben estar todos. Por eso está previendo todo lo que tiene que ver. Inclusive el día de hoy había pedido yo de la manera más comedida que nos ayuden y arreglando un poco lo que es la parte del parque, todo lo que es el piso y todo eso que estaba bastante descuidado, pues y el pedido de la ciudadanía, no dejemos de hacer grafitis en nuestros monumentos, en las partes emblemáticas de nuestra ciudad. Como viene cada cual de los asambleístas con su seguridad, de la Policía Nacional, el Ejército, todos vamos a estar ahí articulados y vuelvo y repito, esa es una de las cosas que tenemos que ver.
9: ¿Habrán otros lugares que visitarán también?
8: Bueno, la verdad es que ustedes saben perfectamente que la ofrenda floral se ha puesto siempre ahí en la Loma de Quito y luego se hacía la reunión de la asamblea en algún lugar, sea Teatro León, sea Colegio Maldonado. Ahora pues por decisión de la presidenta de la asamblea va a ser ahí en la Loma de Quito. Ya quiere dar más espacio para la gente, para que tengan más acceso las personas del público en general pueda llegar y ya están extendidas las invitaciones, son alrededor de, creo que son 700 invitaciones para que las personas puedan asistir y presenciar lo que es una sesión de la asamblea.
7: Les informó para ustedes Manuela Cuji desde Radiofónicas RP. Corape informa.
6: Y el país se integra. Muchísimas gracias a nuestra compañera Manuela Cuji. Las comunidades y organizaciones indígenas de la parroquia San Juan de Ilumán de la provincia de Imbabura el pasado fin de semana analizaron la situación del incremento de los pasajes en los transportes intra e interprovincial que inciden con las rutas locales de la jurisdicción parroquial. Más en el resumen de la red Quichua Corape.
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11: Las tarifas de transporte público ya se subieron desde el 1 de agosto, ¿no? Eso lo debo recalcar, no es que no se ha subido. El tema era de las competencias. En este caso, el municipio de Otavalo había manifestado que por temas electorales, de elecciones, se postergaba el tema de la autorización. En esto debo recalcar que tanto transporte de pasajeros urbano, interprovincial, intraprovincial, tienen las mismas necesidades de las comunidades, barrios de la parroquia de San Juan de Ilumán, esta problemática. Y gracias a ellos, gracias a su voluntad, se llegó a un acuerdo ya para poner fin a este tema que nos estaba afectando, no solamente a nosotros como transportistas, sino al pueblo en general, por las medidas, ustedes saben, tomadas por el gobierno nacional.
12: ¿Cómo quedaron? ¿En cuántos centavos?
11: Hemos quedado el pasaje general en 40 centavos, tomando en cuenta de que la parroquia de Ilumán está pagando 50 centavos a la Panamericana. Operativos Lagos, Otavalo, 6 de julio, Cotacachi, están cobrando 50 centavos. Nosotros no estamos exagerando, hemos hecho un análisis de esto y se ha llegado a un intermedio de 40 centavos y 20 centavos para las personas de tercera edad, estudiantes con discapacidad y sectores vulnerables.
10: Ilumán, Uyachigantapa, Yanapaiwan, Kai, Uyaita, Uyachirkanchi.

0: Llegamos así al final de esta segunda emisión de Ecuador en Contacto. Gracias como siempre por seguir en sintonía de su radio comunitaria. Nos volvemos a encontrar mañana, a la misma hora, con más noticias. Hasta entonces, un abrazo.
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4: Llegamos a la parte final de Radar de Noticias en esta jornada, tercer espacio informativo en este lunes 7 de septiembre. Queremos agradecerle a todos y cada uno de ustedes que se han mantenido nuestra sintonía. Les deseamos dulces sueños. El día de mañana estaremos reencontrándonos nuevamente con ustedes en las informaciones. Que pasen muy, pero muy bien.
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7: Hermanito Gregorio, alma buena y servicial, hoy me levanto con fe, invocando tu luz y tu intercesión. Te pido que me acompañes en este nuevo día, que derrames sobre mí tus bendiciones y abras caminos de bienestar. Intercede ante Dios Todopoderoso por mis anhelos más sinceros, y si han de ser para mi bien, que se hagan realidad bajo su santa voluntad. Hermanito Gregorio, tú que dedicaste tu vida a ayudar al prójimo con humildad y amor, te ruego que no me sueltes la mano. Llévale mis súplicas al Creador. Ayúdame a mantener la fe firme, el corazón limpio y la esperanza viva. Que este día esté lleno de señales, puertas abiertas y bendiciones inesperadas. Protégeme de todo mal y guíame hacia lo que mi alma necesita. Gracias, hermanito Gregorio, por escucharme, por cuidarme y por no apartarte de mí. Así sea, así se haga, así se cumpla. Amén.

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1: Mi bien amada y querida familia, un abrazo de bienvenida. Aquí estamos todos los gregorianos. Recuerden, este no es un programa más, repetido o grabado, no. Cada despertar, cada noche, es una responsabilidad que nosotros estamos aquí para seguir poniendo el consejo, el mensaje, la orientación, la ayuda que usted necesita cada día para vivir en armonía, en paz, en tranquilidad, junto a esos seres queridos. Por eso estamos aquí invitándole a que usted también participe de este programa, como la gente lo viene haciendo día a día, a través de un mensaje de texto, a través de una llamada telefónica, a través de un WhatsApp. Cuéntenos en qué parte nos está escuchando, qué necesita. Háganos saber la tristeza, la pena, el dolor, la amargura, el sufrimiento. Háganos saber en qué rincón del Ecuador o en qué país usted está, porque hoy a través del internet estamos llegando al mundo entero. En especial nos escuchan donde hay hermanos inmigrantes, no solamente ecuatorianos, peruanos, colombianos. Y hoy son personas que nos están agradeciendo porque hoy han recibido ya ese secreto, esa protección. Hoy han sido sanados, salvados, liberados a través de esas mesadas, a través de esos florecimientos, a través de esas cadenas de fe, a través de esas cadenas de oración, porque de esta manera está ayudando el hermano Gregorio. 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Acá en esta parte de los encuentros, a mi querido amigo Segundo, usted me visitó la otra semana, amiguito, de que por qué se mueren esos animales. Mi amigo, he alcanzado a ver a través de una cadena de fe que usted es una persona incrédula, que no cree en nada ni en nadie, es que vive por vivir, pero al ver que una hermana de usted me visitó hace 6 meses aquí en el altar del hermanito Gregorio, ella vino postrada sin poder caminar, hace 15 días ella agradeció por estas emisoras, nos contó el milagro llorando al ver que hoy ella está bien, usted me envía este mensaje y le voy a decir la verdad. Usted teniendo una buena esposa, una buena mujer, unos buenos hijos, tiene una amante. Y esta amante es la que se está encargando de botarle cosas negras, malas, al ver que usted le dijo que ya no quiere seguir con ella. Usted no me conversa que usted encuentra animales muertos, animales embalsamados, gatos negros, gallinas negras. Usted no me encuentra, usted no me conversa que usted encuentra cabos de velas y tantas porquerías más. Amigo del alma, venga urgente. Todo lo que yo le digo, vea, por Dios, le voy a demostrar con hechos. 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Usted como hombre, como mujer, ya no sabe qué hacer, tiene despecho, llora, grita a los cuatro vientos. Ahora va a tener la ayuda del hermanito Gregorio. 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

0: En tu Radio Panamericana son las 20 horas, 16 minutos.
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Y es que si tú no estás aquí, mira, la situación se complica y bastante, ¿no? Sí, ahí estábamos escuchando, dándote una cordial bienvenida al programa de este día lunes, bueno, mejor dicho, noche de lunes, con lo mejor de la música romántica exclusivamente para el corazón, ¿no? Vamos a abrir directamente las puertas del corazón para poder, digamos, expresar lo conociente, ¿no? A veces la situación se pone a veces un poquito complicada, ya que no sabemos o buscar la forma o cómo hacer o darle la forma al punto sentimental. Justamente una canción alivia bastante. Así que ahí te invitamos a que te quedes con nosotros en Noches de Cupido. Empezamos desde las 8 de la noche hasta las 10 de la noche, te acompañamos. A ver, mira, por acá te comento el número de contacto 099-98-92607. Y ahí estamos para poder acompañar a tu corazón también, ¿no? Éxitos musicales, románticos que vienen y va esta noche es justamente para eso, para enamorarnos. Porque recuerda que el corazón, sí, ¿no? Sí, la música, el amor está en el aire. Y te dábamos una pequeña muestra de lo que tenemos por acá con los temas románticos. Para que de esa manera le saquemos el máximo provecho a estas dos horas de buena música, buena programación. Vamos a estar por ahí interactuando también. Número de contacto habilitado 098-47-17407. Y le metemos bastante buena música romántica. Uy, mira, Sin Banderas, ¿no? Qué excelente tema con que empezamos. Y ahí está habilitado el número para que te puedas comunicar directamente y nos dejes conocer cuál sería tu requerimiento musical. Románticos para esta noche. Vamos a darle paso también al siguiente tema a cargo de Mijares y Lucero. Una excelente canción justamente para enamorados y por supuesto también para enamorar. Así es como te estamos dando una cordial bienvenida a Noches de Cupido. Roberto Vela está contigo hasta las 10 de la noche y vamos directamente con esta canción. Y adornamos nuestra noche con el excelente estilo de Mijares y la belleza de Lucero. Bienvenidos, bienvenidas.

Así es, no estás y no puedo más. Qué buena canción también de los Ensign a esta hora de la noche. También se hacen presentes con esta canción en latino, ¿no? En audio latino, no en español. Y sí, también tiene una, ya tiene también su tiempo este tema. De los 90s te traemos directamente a este 2026 con este Gone, ¿no? Sí. Mira, por acá te comento, por cierto, el número de contacto 099-98-92607. Ahí estamos contigo. Seguimos recibiendo por acá ya los saludos correspondientes. A ver, acá le saludamos un fuerte abrazo a Alexandra, Alexandra Martínez, gracias. Por acá nos va dejando ya su petición musical. Vamos a colocarlo más adelante. Y de algo de Mauro, de Marco de Mauro, sí. Vamos a colocarlo, sí, tengo nada de nada, excelente canción. Vamos a ponerlo ya en el próximo bloque. A ver, déjame ver por acá, por cierto, ¿no? Por ahí también conversando por interno. Sí, me dicen, las canciones románticas son adecuadas. Claro, ¿no? Para todo momento, yo diría, no solo para la parte sentimental, sino también para desahogarse también, ¿no? Así que por acá nos van escribiendo, se van reportando. Me gusta que la gente ya pues vaya afianzándose al programa. Le mandamos un fuerte abrazo también a la Tati. Tatita, muchas gracias. Por acá también nos escribe. Sí, ¿no? Sí, justamente el programa es de lunes a viernes. Me pregunta si tal vez hacemos sábado, es de lunes a viernes. El horario romántico lo tenemos acá de 8 a 10 de la noche. Y así aprovechamos también para poder dedicar canciones, palabras por ahí, frases importantes. Frases que en realidad te, digamos, te... ¿Cómo se diría esta palabrita? Ah, sí, como te había comentado por acá, me hicieron acuerdo ya de la palabra, ¿eh? Claro, ¿no? Lo que nosotros necesitamos es amor, me dicen por acá, ¿no? Ojo, una cosa es necesitar amor, que todos necesitan afecto. Todos necesitamos afecto. Lo que sí es que no hay cómo migajear, me dicen por acá. Y sí, totalmente cierto. Totalmente de acuerdo, ¿no? Claro, y es que si tú te das cuenta, tú que estás ahí enamorado, enamorada, eres la persona que más se esfuerza para poder conquistar, y de la otra persona no se hace lo mismo, no sientes lo mismo, eso de ahí, eso es migajear. Así que ojo con eso. A ver, mira, conversando por acá por interno. Ya, sí, claro, estamos en la 89.3 FM en Radio Panamericana. Sí, estamos en todo el planeta también a través de la www.panamericana893.com. Y ahí pueden escucharnos claro, fuerte y sencillo, así de fácil, ¿no? Así que ahí nada más te comento este detalle para que estemos al pendiente de todo lo que vamos programando por acá, compartiendo contigo aquí en Radio Panamericana. Vamos a irnos, yo creo que sí, antes de irnos un bloque de publicidad, antes de separarnos unos pocos segundos, vamos a irnos directamente con otro tema. Por acá me piden algo de Manuel. Oye, sí, no, también yo creo que sí, vamos a escuchar también algo de Manuel. Un poquito clásicos también esta noche. Sí, claro que sí, un poquito clásicos. Los temas clásicos por ahí dicen que pasaron de moda. Pues no, te comento. Lo clásico es, yo creo que lo más necesario hoy en día, ¿no? Para poder rescatar justamente el tema de la música, que créeme que ha tenido bastantes cambios. Así es, mientras por acá nosotros nos ocupamos de todo lo que tiene que ver con el asunto romántico. Sí, vamos a irnos directamente con este tema musical también. A ver, déjame ver porque me andan cambiando directamente también el tema. A ver, no se deciden por acá, yo quiero que se decidan para poner en este instante. A ver, por acá me dicen, sí, algo de Manuel, pero no sé cuál de estas, me dicen, me piden al final. Me piden No Quiero Morir Cansado, me piden ya,
Oye, yo creo que vamos a colocar. Sí, no, al final es uno de los excelentes temas de Manuel. Vamos a subir el volumen, a disfrutar de esta noche romántica. Y sabes que lo más importante es de que tú estás ahí con nosotros. Se viene, al final, se viene Manuel.

Así es, ¿quién es él? Una pregunta bastante, bastante fuerte y bastante dura, ¿no? Y en el momento que llega a pasar eso, cuando empiezas a darte cuenta que empiezas a perder el corazón de aquella persona, todos se preguntan en algún momento, ¿qué fue lo que pasó? ¿O qué sucede? ¿No? Por ahí me dicen el qué sucede, es una de las preguntas icónicas que quieren saber qué es lo que sucede, qué es lo que pasa, qué acontece en un cambio de la relación, ¿no? El cambio de la persona. Te das cuenta que las cosas no coinciden, algo sucede que no sabes cómo sacarle a esa persona, la verdad. Y de esa manera también hay algo que te puede, hay que poder analizar la situación, conversar, decirle qué es lo que pasó, quién es él, cómo fue, dónde se conocieron, en qué momento fallé, me dicen por aquí. Puede ser broma, pero puede ser una pregunta que sí sería muy importante poderla realizar en aquellos momentos difíciles, complicados, porque sientes que el corazón cada vez como que se te va achicando, ¿no? Tu corazón sientes que tal vez ya no es el mismo. Y claro, necesitas saber qué es lo que ha sucedido, en qué se puede solucionar, o si hay salvación o ya no. Oye, y es que vienen bastantes preguntas en aquel momento, ¿no? Y está totalmente difícil lo que podría pasar. Oye, mira, por acá estábamos revisando también, van pidiendo más canciones. Le quiero mandar un fuerte abrazo a... Oye, por acá Katy Fer también nos escribe. A ver, me pide algo de Reiki, claro, con gusto. Vamos a colocar ya en el bloque que se viene. Vamos a terminar justamente esta canción, este bloque de temas un poquito clásicos, ¿no? Así que nos habían pedido uno de los grandes de la música, Ricardo Montaner. Se vienen canciones, oye, están en cola, están en línea. Así que le damos paso directamente a Ricardo Montaner y él nos dice, yo que te amé.

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Así es, buenas canciones para esta noche. Yo creo que lo más bonito de la vida también es el amor, ¿no? El amor, cuando es correspondido, es algo de lo más hermoso que puede existir. Y así, claro, se van conociendo, van teniendo lo que es esa interacción. Pero en lo romántico también existe el desamor, ¿no? Y cuando una persona se va, créeme que es bastante, bastante, bastante complicado de saber sobrellevar aquel momento sumamente complicado, difícil. Pero saben, a la final se logra superar cualquier tipo de situación en el asunto del desamor también, ¿no? A ver, miran, por aquí estábamos revisando mensajes también. Me acaban de pedir, bueno, de hecho lo hicieron hace algunos minutos. Por acá dicen una canción directamente a la vena. Sí, ¿no? Se vienen los Rake. Uy, la canción que se viene es solicitud hecha por el WhatsApp 099-98-92607, 098-47-17407. Y le subimos al volumen. Esta canción la pide Katy Fer. Así que vamos a colocarle directamente, vamos a ponerle bastante, bastante oído, porque esta canción es una de las icónicas de Rake. Se viene Te Fuiste de Aquí.

Así es, no cambiaría nada de nada. Tu presencia es algo, digamos, importante, ¿eh? Algo infaltable justamente en cada momento, y más cuando disfrutamos este tipo de canciones 100% directos al corazón. Por acá me hice la Catifer directo a la vena. Sí, no, las canciones románticas también van directo así a la vena, al corazón. En cualquier momento en el que tú te encuentres, puedes estar feliz, tal vez no tan feliz, pero una canción siempre te hace sentir justamente eso que no sabes que tienes adentro y que no sabes cómo expresarlo. La canción romántica te invita a que tú, digamos, expreses ese sentimiento. Puede ser con alguna frase, alguna palabra importante, tal vez alguna canción, algún tema musical. Mira, por acá también, hablando un poquito por interno, por acá también nos escribían. La Sami y Samantha también están en sintonía del programa. Me dice, en el asunto del amor, nadie sabe, nadie supo, sí, ¿no? Bueno, por aquí te comento, hablando un poquito, indagando por ahí, tenemos una pequeña conversa por acá por interno. Sí, ¿no? Nosotros esperamos al 14 de febrero para poder expresar, ¿no? Lamentablemente el ser humano es así, justamente esperamos una fecha para poder decir lo que uno siente. Pero créeme que el amor se expresa en cada momento, se expresa los 365 días del año. No necesariamente necesitamos que llegue una fecha en especial. Aunque la fecha en especial que tenemos para la parte del amor, pues, y la amistad, por supuesto, también es algo que, mejor dicho, podríamos tomarlo también como punto clave. Pero mientras vamos trabajando ese amor en todo el año, podemos esperar un 14 de febrero para de esa forma poder concretar, inclusive, ¿no? Mucha gente concreta relaciones al llegar el 14 de febrero, que acá en Ecuador es justamente con esa fecha. Pero sí, hay que tomar en cuenta que otros países tienen otras fechas. No es lo mismo para todos los países. Acá en Ecuador tenemos el 14 de febrero, pero en Bolivia y también en Uruguay te comento que se celebra el día de San Valentín el 21 de septiembre.

esperan a que llegue junio para poder dar a conocer lo que uno siente, el sentimiento que tienen. Pero te comento que inclusive en Egipto tiene otra fecha también. Así tú no lo sepas, en Egipto se celebra el día de San Valentín, el 4 de febrero. Así que ahí te comento este dato importante para que también si te preguntan o si tú te vas a esos países y te vas con tu novio o te enamoras allá, créeme que para que no quedes mal con tu pareja hay que tomar en cuenta estas fechas para que de esa manera pues le compres un regalito, un obsequio. Obviamente no tiene que ser nada digamos, nada monetario al extremo. Claro, y es que lo más importante es que podamos hacer un detalle, pero con nuestro, digamos, nuestra esencia, ¿no? Claro, por ahí alguna carta, algo bastante bonito, algún preparado que tú le hagas, algún detalle bastante impresionante. Y de esa manera tu persona especial también tenga la certeza de que tú sientes algo bonito por aquella persona, ¿no? Miran, por acá vamos a darle paso directamente a Ernesto Roballo. Esto es ¿A dónde irá? Le subimos a la noche, le subimos a la música. Son las 9 de la noche con 20 minutos.

caso, y es Ed Sheeran, no nos podría faltar en este programa, en esta velada nocturna. Sí, qué buen tema, ¿no? Justamente hay uno de los grandes de la música, también Andrea Bocelli, sonando bastante bien con Ed Sheeran, un buen dueto musical. Y sabes, pasamos directamente a más de las complacencias. Me pidieron también a Chayanne, se viene Chris Durán también, y Carmen León con Micro, con ese Bésame Bonito, una canción bastante adecuada para el momento, ¿no? Si están en pareja, pues es el momento de aprovechar la situación, claro, ¿no? Aprovechemos la situación enamorando a la pareja, a eso me refiero. Bueno, vamos a darle paso directamente, se viene Chayanne con este temón Atado a tu Amor.

Así es, un beso, créeme que cambia bastante la situación, ¿no? Hablando de besos por acá, por interno, la gente también ya nos deja conocer sus comentarios acerca de lo que tiene que ver este movimiento que hacemos de manera romántica, ¿no? Y de forma facial. Oye, por acá también conversando por interno, oye, son tremendas, ¿no? Lo que por acá dicen no lo podemos decir al aire, pero sí, ¿no? También tiene, yo creo que tienen razón en cierto punto, porque lo que tiene que ver en el asunto sentimental, el beso, no recuerdo si tal vez fue la semana anterior o en qué programa hablamos del beso, pero un beso acelera justamente tu ritmo cardíaco, ¿es cierto eso? Hablando de esta canción de Bésame Bonito de Carmen de León con Micro. Sí, así se llama la canción. El beso acelera, como te había comentado, el ritmo cardíaco, hay que tener bastante en cuenta. De 60 a 100 latidos por minuto. Y ojo, que eso solo tiene que ver con un beso. Imagínate si la situación se pone un poco más intensa. Los latidos del corazón no sabemos a qué punto llegaría. Pero hasta el momento, te comento, está confirmado un beso. Sí, acelera el corazón, el ritmo cardíaco de 60 a 100 latidos por minuto. Muy bien, ¿eh? Por acá nos estamos enterando justamente hablando del corazón, hablando de los sentimientos, hablando de lo que tú sientes. Y una canción, créeme, que alivia bastante la situación romántica. Oye, por acá seguimos revisando los mensajes. Van dejándonos directamente el corazoncito verde. A ver, déjame ver. Vamos a ir en orden. Oye, ha habido algunos. Sí, por acá tenemos los saludos correspondientes de la noche. Recuerda que nos puedes escuchar en el 89.3 FM. Y también nos escuchas en todo el planeta a través de la www.panamericana893.com. Y ahí también puedes interactuar con nosotros mediante el WhatsApp. Número del programa 098-47-17407. A ver, déjame ver, por acá tenemos ya los saludos correspondientes. Vamos, oye, por acá me piden algo de Aldeano. Buena canción la que se viene. Le cambiamos un poquito, digamos, el ritmo al programa. También romántica la canción que se viene. Claro que con otro ritmo musical, pero... Y el amor, pues, siempre se disfruta en cualquier ritmo musical, ¿no? A ver, mira, estábamos revisando directamente. Le mando un fuerte abrazo también para Erika Guzmán. Muchas gracias, por acá nos escribe. A la Mafer Quintero, que también está ahí escuchando la radio. Vamos directamente por acá con Doris Figueroa. También te mando un fuerte abrazo, un besito también. Ella nos manda un besito virtual. Nosotros le devolvemos el beso, ¿no? Sí, claro que sí. Es que el amor, justamente como te había comentado, está en el aire y por acá en la cabina. La cabina también se pone un poquito más intensa, un poquito más romántica. Claro, como debe de ser, me dicen por acá, y es cierto. A ver, mira, por acá le mandamos un fuerte abrazo también a Yesenia Jurado, nos escribe por acá. Nos deja también aparte el corazoncito verde. Ya, mira, por acá me piden un tema, lo voy a buscar, sí, creo que lo tengo por ahí. Todavía tenemos tiempo, así que vamos a aprovechar el momento. Ya a las 9 de la noche, ya con 44 minutos. A ver, por aquí le mandamos un fuerte abrazo a la Tati. A ver, déjame ver, no, este mensaje ya dimos el saludo. A ver, déjame ver a quién más tenemos por acá. A Gabriela, Gabrielita nos escribe, también nos pide esa canción, que la voy a buscar, la voy a buscar. Es una canción un poquito, digamos, en otro idioma, pero no la he escuchado, ¿eh? Pero la vamos a colocar. A ver, por aquí también le mandamos un fuerte abrazo a Sofía Escobar, muchas gracias. Andreita también está en sintonía del programa, me dice.
Andreita Medina, qué lindo escuchar música romántica a esta hora de la noche. Yo que venía un poquito ofuscada, pero con las canciones románticas que colocas, ya me siento mucho mejor, dice. Eso es el punto, ¿eh? Lo que nosotros buscamos es poder ser, digamos, ese punto de relajación para esta noche. Y si lo haces con nosotros, mucho mejor, ¿no? A ver, Cristina Arriba de Neira, te mando un abrazo también. A ver, por acá también me escribe Jonathan Benalcázar, me dice, excelente programa, saludos, saludos, muchas gracias. El, como es el logo del programa, sí, no, el amor está en el aire y nosotros por acá lo aprovechamos al máximo. ¿Sabes? Vamos a irnos directamente con esta canción, también es un tema romántico. Un poquito, digamos, de hip hop, de rap romántico, pues yo creo que no nos caería nada mal. Se viene al día, ¿no? Esto es solo tú.

es así como continuamos ya los minutos finales del programa, 9 de la noche ya con 40 y a ver, déjame ver para estar más ciertos con lo que es el horario. Claro, ya 9 de la noche con 53 minutos. ¿Sabes? Por acá me habían pedido a esta canción Always Remember Us This Way. Vamos a colocar esta canción en versión reggae. Le metemos un poquito de reggae en este momento. Justamente los últimos minutos para poder seguir compartiendo contigo. Así que le damos directamente paso. Este tema se viene a cargo de Lady Gaga. Es una canción que por ahí también muchas personas lo han pedido. Y aquí lo colocamos en una versión reggae. Seguimos aquí en Noches de Cupido.

Así es, estamos ya llegando a la parte final del programa. Con gusto haberte tenido aquí. Justamente es lo mejor que podemos presenciar en la noche, ¿no? Mira, para ir despidiendo ya el programa, te recuerdo que estamos de lunes a viernes de 8 a 10 de la noche. Aprovechando el momento, claro que sí. Oye, por cierto, estamos un poquito afectados de la garganta, pero espero que ya el día de mañana estemos mucho mejor. Sí, hay que cuidarse bastante, ¿no? A ver, de esta manera estamos ya finalizando el programa. Te agradezco, como siempre, por ser parte del programa, por estar ahí desde el principio hasta el final. ¿Sabes? Siempre tenemos la posibilidad de poder tener ese match contigo en este horario, ¿sí, no? A ver, mira, por acá vamos a despedirnos haciendo, digamos, una oda al mundo romántico con lo que es La Vida Es Así, una canción que se viene a cargo de Aurión Vaquero. Le vamos a soltar directamente a la pista esta canción para poder seguir enamorándonos en la noche. Yo por aquí te invito a que te quedes todavía porque el programador de Radio Panamericana les va a colocar, yo creo que con un segmento nacional, ¿no? Así que si te gusta zapatear, si te gusta disfrutar de la música nacional, ese es el momento, ¿eh? Terminan Noches de Cupido y nos vamos directamente. Vamos a, yo creo que a quedarnos una media horita será. Sí, vamos a quedarnos también acá una media horita zapateando con los programadores, las programadoras, aprovechando la noche. Claro que sí, el romance también pues está aquí en la cabina. El romance está en el aire. Y si tú eres fanático de la música, como te comento, nacional, aquí vas a poder disfrutarlo al máximo. Te invito a que te puedas conectar con todos los programas, los espacios que tenemos en Radio Panamericana. Y de esa manera también puedas sacar el máximo provecho a estos espacios radiales que tenemos exclusivamente para ti. Nos despedimos, conmigo será hasta el día de mañana. Con Noches de Cupido, Roberto Vela te acompañó hasta este momento. Llegamos en punto ya de las... Bueno, nos falta todavía un minuto para las 10 de la noche. Pero les vamos a dejar con esta canción. La Vida Es Así, justamente para poderse seguir enamorando. El día de mañana estamos contigo de 8 a 10 de la noche. Chaito, cuídense, un abrazo fuerte. Cuídense del frío también. Y el día de mañana les espero en el mismo horario. Nos vamos, que tengan una bonita noche. Chaito, un abrazo.

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0: En tu radio Panamericana son las 22 horas 30 minutos.
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0: En tu radio Panamericana son las 23 horas 32 minutos.
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0: En tu Radio Panamericana, la 1:33.
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0: En tu radio Panamericana son las 3 horas 31 minutos.
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0: En tu radio panamericana son las 4 horas, 32 minutos.
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2: 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Dios le pague a la gente que en este momento nos están llamando de los Estados Unidos. Dios le pague. 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
3: Oración de la mañana del día martes 8 de septiembre del 2026. En el nombre del Padre, del Hijo, del Espíritu Santo. Amén. Bendito Señor, gracias por concederme un nuevo día para vivir, Señor de mi vida. Esta mañana quiero llenarte de alabanzas, de glorias y honras, porque eres bueno y porque tu amor es eterno. Gracias porque tienes el detalle de prestarme salud en este día tan importante para mí. Dios misericordioso, gracias porque me diste la posibilidad de descansar y recuperarme por completo de las energías que gasté ayer. Gracias porque me das la oportunidad de que mis ojos contemplen una vez más de tu hermosa creación, Señor de mi vida. Esta mañana te pido un poco de tu paz, que me dé la serenidad a la hora de enfrentar mis pruebas. Hoy quiero que me des la forma que desees para ser un instrumento de tu obra. Apodérate de mi vida y de mi corazón. Esta mañana tengo solamente palabras de alabanza y de gratitud. Gracias, bendito Dios, porque me colocas por encima de todos, porque realzas mi humildad y porque no tienes en cuenta mis imperfecciones, mas me amas con todo, sin medidas. Padre Celestial, gracias porque en ningún momento te olvidas de mí. Gracias porque tengo un plato de comida que compartir, ropa con la que puedo vestirme y un techo donde puedo refugiarme. Misericordioso Señor, si las cosas no salen como las tengo planeadas, ayúdame a no desesperarme. Ayúdame a seguir adelante y enséñame a seguir confiando en ti. Sé que hay un plan que se viene realizando y que soy parte importante de ese plan. Solo depositando mi confianza en ti es que podré encontrar la felicidad que busco, oh Dios. Señor, que mi hogar no sufra por la desesperanza. Sé quien pueda escribir día a día una nueva historia en los corazones de mi familia. Gracias por tenerlos siempre presentes. Gracias porque colocas sobre nuestra mesa un pan para compartir. Gracias porque podemos conocer más de ti a través de tu palabra, a través de la oración, y porque no dejas que el enemigo interfiera en nuestro amor. Mi amado Rey, te pido por las personas que desconocen tu existencia, por aquellas que han negado tu presencia en sus vidas, y por aquellas que han perdido la fe por las circunstancias, para que tu corazón se apiade de ellas y así puedan ver esa luz al final del túnel y reanimar sus corazones con tu Santo Espíritu. Llénalos de paz y de armonía, que no se dejen llevar por los placeres que ofrece el mundo, que intenten buscar una forma diferente a la rutina, que puedan comprender que eres el único camino que pueden tomar. Señor mío, que esta mañana sea tu mano quien los proteja y los guarde de todo mal. Te doy gracias por todo lo que tienes preparado para mí, Señor. Gracias porque tengo la certeza de que escuchas mis plegarias y que me concederás un día lleno de bendiciones. Señor bendito, quédate conmigo durante todo el día y no dejes que mi corazón quede expuesto a las intenciones del enemigo. Todo esto te lo pido en el nombre de Jesús, tu Hijo. Amén. Versículo de hoy. Proverbios, capítulo 4, versículo 23. Dice: sobre toda cosa guardada, guarda tu corazón, porque de él mana la vida. Reflexión: el corazón es como una fuente. De él brota todo lo que somos y hacemos. Por eso, cuidarlo no es un consejo cualquiera. Es una guía para vivir mejor. Cada pensamiento que permitimos, cada emoción que alimentamos y cada palabra que guardamos va formando el rumbo de nuestra vida. A veces, sin darnos cuenta, dejamos entrar preocupación, tristeza o enojo, y eso termina reflejándose en nuestras acciones. Pero cuando decidimos llenar el corazón de fe, esperanza y amor, algo cambia. Nuestra mirada se vuelve más tranquila, nuestras decisiones más sabias y nuestro camino más firme. Cuidar el corazón es aprender a elegir lo que nos edifica y soltar lo que nos hace daño. Es confiar en que Dios puede renovar lo que sentimos y darnos paz incluso en medio de las dificultades. Hoy recuerda, lo que guardas en tu corazón, tarde o temprano, se reflejará en tu vida. Por eso, protégelo con fe, llénalo de amor y entrégalo a Dios. Amén. Amén y amén.
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Buenos días, buenos días, buenos días, buenos días. Muy, muy, muy, muy buenos días. Qué gusto estar con ustedes. Son ya las 6 de la mañana con 12 minutos. Damas, caballeros, oyentes de la 893 FM Estéreo, bienvenidos, bienvenidas. Aquí estamos, vea, aquí estamos con toda la emoción. En esta bonita mañana ya de martes 8 de septiembre, les damos la cordial bienvenida a todos y todas. Iniciamos esta programación maravillosa del programa Despertar Ecuatoriano a través de las ondas gerencianas de este medio de comunicación desde el Cantón Oña, provincia de Las Roy, Nabón y Saraguro, el norte, para toda nuestra zona y nuestra área de la cuenca del Jubones. Y queremos también para quienes nos siguen a través de la web, en cualquier parte de Ecuador, pueden sintonizarnos en su celular, marcando el www.panamericano893.com. Ahí estamos, Son las 6 de la mañana, 13 minutos. Iniciamos con esta buena música para ustedes a todo ritmo y a todo dar. Bienvenidos, soy Ángel Ordóñez, agradecido con Dios primero por este nuevo amanecer, por darme la oportunidad. Bienvenidos, aquí estamos.

Ahora que estoy grandecita, ¿no? Que no quiera andar, ¿no? Amanecemos en San Felipe de Oña, una mañana fría como siempre. Aquí nuestro clima es variado. Tiene los tres climas. Parte alta para sembrar mellocos, habas, frijol, arveja, las rocas en la parte alta. Trigo se van inclusive, ¿no? Baja un poquito más aquí, ya estamos en la mitad, ¿no? Aquí puedes sembrar un poquito de papas, ¿sí? Ahí también puedes sembrar maíz, en fin, ¿no? Y parte de abajo. Y hablando de Sheila Tardelli, a propósito del saludo correo para todos, ahí estamos, naranjas, porque productos cítricos sobre todo, camote también, yucas, ¿no? ¿Sí? Y también puede ser que usted siembre, inclusive la albahaca, así, plantas medicinales, ¿no? Que son muy buenas, ¿no? Ahí estamos, señoras y señores. Entonces, un clima variado. En tan solo 10 minutos podemos cambiar de clima. Así que nos vamos al Cerro de Mauta a 2.400 metros de altura. Desde donde emitimos nuestra señal. Desde ahí de 2.400 metros de altura estamos enviando para el mundo la señal de Radio Panamericana. El clima frío. Aquí donde estoy, clima templado. Es un poquito más templado el clima. Y bueno, ya ustedes saben, aquí sí... Bueno, hay que habituarse. Chévere. Y si quiere ir más abrigado acá, 890 metros de altura sobre el nivel del mar. Para producir desde sandías. Hay sandías, hay aguacates, naranjas, limones. Tenemos toronjas, mandarinas. ¡Qué maravilla! Hasta el guineo. No me creen, pero les voy a traer un video. Ya vine viendo ahí en las faldas del Putuxío. Pero que están acá en el Cantón Oña, ¿sí? Para el otro lado, mucho más todavía. Este es un clima súper chévere, en donde ustedes puedan de pronto comprar, vivir acá. En las ciudades importantes, grandes, ya eso es saturado, eso ya no trae ninguna esperanza, ninguna, como dice. Ahí es un lugar muy saturado. Así que, buenos días a todos y todas, y aquí estamos también con la gente que nos sigue. Se ha unido ya Mercedes Cando, Susana Carra, María Aucarma, Oaracama, ¿no? Sandra Cambisaca, Michelle Logró, José Silva, Daniel Obando, Corazón de Jesús, siempre segundo en Dara. María Pura Mírez, ¿verdad? Patricio Arias, Cristian Cama, John Hilda Mani, Marlene Marcelo Sánchez, tu preferido. ¿Cuál es tu preferido? Margarita Cedeño, Octavio Tirado. Sí, también Jesucito. Rodrigo Suárez, Ayulín Aguas. Sí, buenos días, ve con todos ellos, ¿verdad? Regáleme su tapta, regáleme su saludo, regáleme su inquietud de pronto. ¿Qué pasa? ¿Cómo estamos? ¿Nos escucha bien? ¿Está bien el audio? ¿Queremos allá? Entonces, irnos un poquito más. Aquí en el centro del cantón, donde saludamos a la familia Pindo, a la familia Ormón, a la familia Yauri Ordóñez, a la familia Yauri. Uyauri y a todos, ¿no? Vean. En la calle 27 de febrero, doña Ignacia Vila, siempre escuchando Panamericana, Josefina Mora. Saludando a doña Mitza, Ramón de Galarza, también con el rico pan, la familia Cajas, Capa. La familia Quesada, también la familia Patiño. Buenos días, San Yacito, el doctor Paqui, al doctor Jorge Zuquilanda. Para hacer cualquier tratamiento, examen médico, lo que sea, ¿no? Vamos, entonces, aquí estamos, como siempre, alegres en esta mañana, en el 27 de febrero. También escucha la familia Mora Ávila, Mora Donau, la Mora Fares, también la familia acá, Coronel Ordóñez, la familia Armijos, más Rayacito, la familia Ayala, la familia que tenemos acá, Quesada. Maya, don Miguelito, buen día, ¿cómo estamos? Don Lucho Remache, también la familia Rebache Quesada. Buenos días, y abajo en la parte baja, ¿cómo amanecieron? ¿Cómo están? Es el 8 de septiembre, el último día para vender a lo máximo. Si hoy no aprovechan, quedarán 365 días esperando.
Vende rico cuy asado el día de hoy, se vende buen cuy. Si no tienen dónde ir a comprar cuy, don John Gliauri tiene cuy. Según las redes sociales dice, venga a disfrutar rico pollo asado, cuy asado. Y de todo, vea, para todo sabor. Señoras y señores, son las 6:21 minutos. Yo les acompaño con buena música a ustedes en este bonito amanecer, en este nuevo día. Y seguimos saludando también. Ponga las manos sobre el Mauta. Oiga, aquí en Mauta, aquí no hay, aquí hay el Chinchinal, no, aquí hay el Mauta, señoras y señores. Vamos entonces con John para Hilda Manamí, Marlene Marcelo Sánchez, tu preferido, Octavio Tirado, Jesucito, y para Aileen Augusto, Homero Quesada, que se une, bueno, en esta mañana, y ahí vamos con buena música para ustedes, ven. ¿Qué más quieren de esto? ¿Pero qué quieren? ¿Qué pongo? Ustedes dirán, ¿está bueno o no está bueno? Pero deme su tap, tap. Dejen de ser necios, dice para acá. No, no, tranquilos, tranquilos. Si quieren, denos, si no, no pasa nada. Yo al menos cumplo mi deber y mi trabajo. Me restan 35 minutos de programa, eso es todo. Combo de Darwin. Para Juanito, buen día. Lucy Cuji. Yuxi Cuji, Yuxi Cuji, ¿qué coge?

Estamos ya en las 6 de la mañana con 25 minutos compartiendo las canciones Soldado de Cristo en esta mañana. A levantarse, a poner el empeño posible. Oiga, por acá necesito dinero. La persona que esté prestando dinero, comuníquese conmigo de una. Hoy me toca una necesidad urgente. No quiero 400 ni 300 mil como me ofrecieron. No, no, quiero poquito nomás. Ah. Esa cantidad no puedo recibir. ¿No? ¿Qué voy a hacer con eso? Ah, ya. Poquito nomás. Vamos entonces para saludar a Guadalupe Guerrero, Consuelo Ayol, Radio Venus, José Naula. ¿Dónde está don José? Mercedes Sánchez, 455. Ahí estamos entonces para Luis Quilosaca. Quijo Saca será. Quijo Saca, sí, Rolando Mendieta. Vean ustedes, don Rolando. ¿Qué pasó, don Rolando Mendieta? ¿Cuándo son las fiestas allá en Ulucata? Don Roy Cabrera, hermano, qué gusto. A los tiempos, ve, aquí poniéndole, aquí me voy de mi pueblo, dice. Usted que viene a La Paz a hacer relajo, conozco ahí, trayendo, alborotando la fiesta. Hable serio. Saludamos para el señor Lauri Paz, sépale. 7:35, tranquilitos, falta 35 minutos de programación de Despertar Ecuatoriano. Hoy es martes 8 de septiembre, antes se decía el día de la alfabetización. Hoy también es el día de la dama, la mujer, no sé qué era pasado. Pasan desapercibidas muchas cosas con el internet. Ya la gente no les interesa cosas buenas, contenidos buenos. Hable basura, hable tontera. Ahí sí les encanta. Pongan que le están traicionando. Ni se dan cuenta que está en serio para algunos. Lauri Paz, viene para Pamela. Buenos días a la gente de Nabón. ¿Qué tal, Cochapata, Las Nieves? ¿Cómo están? Buenos días. La Paz, la Ramada, Santa Rosa. Allá en la bajada, en el kilómetro 49, Tamboloma. Llegamos a Susudel, allá en Cartagena. Buenos días en el sector de San Jerónimo también. A nuestra gran amiga, para la familia, a nuestras amigas, familia. Andrade, buen día. ¿Cómo está esa gente maravillosa en Puycanga, en Sangria? ¿Qué tal? Buen día. En Nuevo Susudel. ¿Qué dice don Fidicho? ¿Qué también está haciendo don Fidel? Ya va a ser una construcción, parece coliseo. ¿Pero qué va a hacer, hombre? Usted ya, vaya, ya está jubilado, ya siéntese tranquilo. ¿Tanta plata qué va a hacer? Bueno, así la gusta. Para Pamela, vamos con ustedes. Con el ritmo y el estilo de la grande de Ecuador, Paulina Tamayo.

Donde quiera que estamos tocando, los indios bailan, dice Paulina Tamayo, con la bonita canción de Chamisas. Los gigantes queremos saludar a Jorge Félix Alejo, Félix Jorge Alejo. Para Leo Cese, Nelson Ascas. Para Gustavo Teneza, Camilton 6560 y Dani Machado. Junto a Panamericana y Cámara Viajera en esta mañana. Aquí está tu lobo del aire, Para Dani Machado y para Zoila. Zoila, dueña de la casa. Zoila, que armo el relajo. Zoila, ¿Zoila qué? Zoila Guamán. Buen día, Doris. Hola, ¿qué tal? Doris, Cal Doris, Cal Doris. Que no sea Doris Ramón, Buenos días. Yo mismo soy.

0: Ay, ay, ay, qué bonito, qué bonito, qué bonito. Para Robinson Cantante, para Mendieta Cristian 12. Oiga, estoy aquí con toda la tecnología, con inteligencia artificial, pero estoy sorprendido. Que donde emanan toda esta señal para poder trabajar con inteligencia artificial, dice que consumen cantidad de agua. Entonces estoy entendiendo por qué el agua se secará con el tiempo. Mientras más técnicos, más inteligencia artificial, la gente trabaje más, que consume agua, cualquier cantidad de agua. Entonces no es necesario que vengan las mineras ni cosas por el estilo. Eso pasa desapercibido. Mientras más tecnología haya, el agua se acaba. Ahí sí se jodió todo, como dice el pastuso, ¿no es cierto? Ahí nos jodimos toditos. Vamos, don Rolando, buenos días para Maudiel Zavala. Y Laura González, vea, aquí estamos con doña Carlota también, ya mismo sonándole. Doña Paulina, ahorita es cantando esta canción, Las Chamisas. Vamos, Unita Guevara, ¿no? Vamos así. Entonces, viene para cantarnos en esta mañana, 6:30 minutos, me voy de pausa publicitaria. No se asustarán, me toca. No es que ya no tenga que hacer, me toca, me corresponde hacer.
1: ¿Qué hora es? ¿Qué hora es? 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
2: En tu radio Panamericana son las 6:32.
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0: Bueno, ahí estuvo. Luego de la pausa publicitaria, vamos a seguir, señoras y señores, con lo que viene. Ahora sí, las alitas quebradas también por acá, junto a los hermanos Carrión, no les queda más que cantar esto. ¿Qué dice, don Julio? Buenos días, Narcisa Arias. Qué gusto saludarles. ¿Dónde es Nachita? ¿Qué parece, don José? Parece, don José Cabrera. Para Anita Guevara, y saludos, José Naula. Dice, don Angelito, saludos a una musiquita, añorando mi tierra. Acá le escucho en Mautapamba. Gracias, ¿eh? Ahí está don José Naula. Ah, ya, vamos para allá. Ya vamos a ver. ¿Usted quiere que... que le pongan un temita? Con todo gusto, vamos a ver. Añorando mi tierra, no se preocupe que ya viene ese tema musical para Danilo Cuchiparte. ¿Cómo dice? Cuchiparte. Bueno, vamos entonces ahí, con los alegres sanjuaritos. ¿A dónde irás? Con este destino me darás de consuelo, no me darás consuelo, ya te habrás caído. ¿Y don Roy cómo está? ¿Chuchaque o nada? Cuente la fiesta, ¿no le trajo don vino, don no vino? El que sabemos. De Colombia. Hay un gran artista también de Colombia, de allá de, que viene de Urcuquí, por allá al norte, ¿no? Segundo Rosero. ¿Dónde es el de? ¿De dónde mismo es? Nada de tragos. Pero ahí no vale. Si quiero uno. Era que diga, ve, ay, de fiesta, véngase para darle una copita, no pasa nada. Uno, dos, a lo máximo, y listos. Ya el que se exagera, ya ni cómo para hacer. Okay, correcto, vamos con Carmita también. Buenos días, Nacional Música Ecuatoriana, en su programa Despertar Ecuatoriano. No es mentira, es verdad. Yo le estoy poniendo aquí, verá. Yo siempre estoy por acá, este tema, ya lo van a ir cogiendo la gente. Ya va entendiendo. Vamos a ver entonces. Seguramente no lo encuentro, pero ya mismo está por acá. Aquí vamos, por tu. Ajá. La Marujita en esta mañana, para todos y todas. Vea. Qué lindo. Este tema ya me han dicho muchos. Suénele. Queremos saludar también a la gente. Pongo uno de mis temas que se llama Dame tu mano. No me pidieron este tema, ya le voy a poner. No se preocupe. Escuche esto. Escuche esto. Aquí viene con emoción. Y saludamos a don José Naula, buenos días. Y esta emoción desde el Cantón Abón La Paz. Aquí tenemos una extraordinaria voz de uno de los que está pegando últimamente. Escúchelo, siéntalo y vívelo.

Cuando canto las canciones, y ahí estaba para don Ramos y para don la Lorena Merece, ¿no? Lorena, ¿merecí o merecí? Claro, Lorena, que por supuesto. Vamos a continuar entonces, me pidieron también otro tema. Ahí estuve escuchándole a Roy Cabrera. Vamos con otro, dice, para don José, vea, buenos días, ¿cómo amanece? Aquí estamos añorando su tierra y la mía. ¿Cuándo me vaya yo de aquí? No me devolver más. No, no, y hay uno, vuelve de uno. Cuando uno habla de la tierra, usted vuelve a quedarse aquí mismo. Entonces vamos, 6:41 minutos de la mañana.

Oiga, sí, mi donguito dice, queremos saludar, vea. Don Fernando Muñoz me viene reclamando, ponga Alexis, a ver cómo es. Don Alexis, no, don Fernando Muñoz dice, ponga Alexa, Alexa, da la hora, por ahí, en fin. ¿Y cuándo Alexa? Nada que ver. ¿Y el técnico? Nada que ver, vamos a ver. Tenemos que hacerle una observación ya, ¿no? Vamos entonces, para Willy Guerrero, buenos días, para Mari Yucaya, Carlos Narváez, Juan 17. Ahí vamos entonces para Manuel Alangasi, ¿será? José Antonio y Jorge Palma para María Lorgia. Qué bien, ¿no? Estamos ahí con sintonía. Gracias por su tapa que me dan. Gracias. Tanto que se hacen rogar para dar un tapa. No, vea, quédese un chance, escuche, profundice. Usted va a ver que esto es suyo. Esto es lo que es Ecuador. Aquí viene la música vernácula, música autóctona, la auténtica. Y esto siempre suena agradable. Estas canciones no tienen un año, dos años, tienen 60, 70 años. Luego le contesto al celular. Bueno, vamos con otro tema que me pidieron. Claro, aquí estamos. Doña Carlota Jaramillo.

Muchas gracias para quienes nos gritan en el alma, compartiendo las grandes músicas y artistas locales nacionales. 75 años tiene esta canción. Vea, y sigue sonando en los medios de comunicación ya tecnificados. Antiguamente se ponía hasta a través de MPs o MP, los long plays, ¿no? Hoy estamos con tecnología también, haciéndole cantar a doña Carlota Jaramillo, que en su vida jamás imaginaría, ¿no?, que todavía suena su música, se inmortalizó aquella. Vamos a saludar para Juan Carlos, para María. Ajá, qué bonito. Mientras tanto le vamos ubicando por acá. Me pidieron la rueda de la fortuna. No se preocupen, como siempre aquí estoy yo. Yo no les quito. Mientras me piden, ahí están los temas. Para María Lorgia Guayara. Lorgia. Bueno, para María Alcíbar Armijos, Carlos Narváez G. Para Carlos Narváez Fernández, aquí estamos con estas canciones de su época y la mía también. Pienso, ¿no? Bueno, yo no tanto, pero yo aún los escucho y me agradan, ¿no? Allá hay un chico un joven ahora, ¿no?, en el Cantón Avon. Dice, venía jovencito, tenía 17 años en esa época. Pero esta música la guardo como un tesoro, no sé cómo me encanta y me gusta. Es una excepción. En cambio, los de ahora, ¿qué hacen? Escuchar todo lo contrario. Ni entienden, pero ahí están. Puestos los audífonos, con el celular, media calle como cualquier cuadrúpedo. No entienden hacia ese lado, pita nada. Están súper psicoseados, no sé. La tecnología causó problemas también. No creo que todo es maravilla. Hay que coger lo bueno y dejar lo malo. Mientras tanto, escuchemos esto.

0: Y ahí estamos con Manuel Puaquiza y Freddy Javier para Olmedo Morocho. Buenos días, vean don Olmedo, a los tiempos, ¿no? Ramiro también. Y el que se ha unido, puros sellos y caras. De la cara, mi hermano, de su nombre. A ver cuál es, con quién.
1: Andando y andando viene. Andando y andando va.
0: Tu chico no va, dice. Ahí vamos, no se acabe esto. Yo a veces me he quedado chiro sin dinero, no importa. Siempre ando así, más claro. Unitos nomás que tienen por ahí, guardadito. No le vayan a saltar. Vamos esto con el dúo Benítez Valencia, sin dinero, ¿qué le parece?

Eso no voy a hacer yo, no, no. Si me doy, me quedo chiro ahí, sin la protección. Oiga, chicos, Guamán, buenos días para Danilo Mendieta, Pedro Lucero, para RN, para Carlitos y Fernanda Román, para don Juanito Espinosa en San Francisco, buenos días. JC, Rodolfo Chicay Padilla, Marcos, que se une a este programa de la música ecuatoriana, vea. El saludo cordial para el ingeniero Rosendo Romero en San Francisco, para Ángel Hermel Pineda, don Miguel Calle, buen día, doña Esmeralda Espinosa en San Francisco, nos escuchan todas las mañanas.

Qué maravilla, ¿no? Qué maravilla de música, no hay insultos, no hay nada, todo chéverísimo. Aunque metafóricamente así era la literatura, muchas cosas es pura literatura, ¿no? Vamos a saludar a Vanessa y para Reinaldo Tumir. Bueno, queremos continuar en el tierra la canción Hojas Caídas, esto para la saludar en esta mañana. Para Reinaldo Tumir, Tumir, ¿en dónde? ¿En dónde? Gracias por los tap-taps que me dan, si es que me dan, gracias. Si no, ¿qué te cuesta escribir un mensaje de hola, cómo estás? Te hablo de Oña. Hola, punto, te hablo de Quito. ¿Dónde está el problema? Tranquilo, escriba, no pasa nada. Hola, te llamo y te escribo de La Paz. Buen día. Ahí estamos, don Reinaldo, don Fernando Cap. Saludos, vamos con esto.

que nada ya, nada queda entre los dos. El sentimiento, la pasión, la elegancia y el estilo de manejar la voz, de jugar con ese sentimiento. Qué increíble, no puedo encontrar gente ahora todavía a este estilo de las hermanas Mendoza, Sangurima. Vamos a continuar, estamos ya en las 7 de la mañana, menos 5 minutos, ya me quedan 3, menos 4, ¿cuánto me quedan? 3 minutos, bueno, saludamos a Manuel Juda por ahí, sí. Alexandra Naula Díaz Ucere, para Jerry, Jenny más bien Jaro, o Aro, Pejaro, Pedro Fajardo, para M, el mexicano, Olga, a Carmen y Javier Gavilanes. Saludos a todos y cada uno de ustedes. A las Marías, gracias al ingeniero, dice hoy es el Día de las Marías. Ahí está, felicidades Marías, buenos días, buenos días, buenos días para María Ordóñez. Para María Guaya, para María Teresa, para todas las Marías en esta mañana que escuchen este bonito espacio de la música nacional ecuatoriana. Agradecidos con todos, ¿no? Felicidades. Sí, pues claro, es 8 de septiembre, claro, María. Antes festejábamos a la extinta María Cajas, ¿no? Saludos a mi comadre de antemano, ¿eh? Para Javier Gavilanes, para Fer Chomix, ¿eh? Para la familia Donaula allá en Susudel, buen día. Y ahí estamos para ir cerrando la programación. Para Fercho Mix Audio, para Carmen en esta mañana. Muchas gracias por estar con nosotros. No queda más que decirles buenos días. Yo me voy del programa Despertar Ecuatoriano. Cámara Viajera se despide de TikTok en esta mañana. Agradecemos su participación, sus tap-taps que me dieron. Gracias mil. Bendiciones. Dios los bendiga como siempre. Y el saludito para las Marías en esta hermosa mañana. Y con esto vamos cerrando la programación. Ponle ganas, pon emoción y sácale a bailar esta canción a la cumpleañera y al santo de hoy. A las Santas Marías, donde quiera que estén las Marías. Familia Chimborazo dice, buenos días, aquí estamos como siempre saludando a María. María Teresa, doña María Teresa Espinosa, buen día, ve, aquí está su canción. Dígale al gato que le dé un buen preparado y una buena torta. Chao, chao, nos vamos de TikTok, nos vamos para don Manuel San Martín, don Manuel Lojano y don Juan Lojano. Chao, chao. Hasta pronto. TikTok, mañana, programa igual. Bueno, no queremos dejar a Dianita Rivera. Chao, chao.

Y Marías, buenos días. Aquí se acaba el programa Despertar Ecuatoriano, llevándoles el saludo fraterno y cordial a todas y cada una de ustedes en el Cantón Oña, en el Cantón Nabón, el Cantón Saraguro, en la provincia de La Soya, en Ecuador y a nivel de todo el mundo, para quienes siguen a través de las diferentes plataformas digitales de Panamericana. Tengan excelente día, volvemos más adelante con el Radar Informativo.

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9: Siete de la mañana con 4 minutos, damas y caballeros oyentes de este programa informativo. Les saluda Ángel Ordóñez. Vamos a iniciar con las noticias de hoy. Atención, la UNE pide plan territorial para prevenir riesgos en planteles por el fenómeno del Niño en la provincia de la Azuay. Vamos con este detalle. El inicio del año lectivo 2026-27 coincide con la alerta roja nacional por el fenómeno del Niño. La Unión Nacional de Educadores cuestiona la preparación del Ministerio de Educación, Deporte y Cultura y reclama un plan territorial de prevención y continuidad de las clases. La Secretaría Nacional de Gestión de Riesgos señala que existen protocolos y planes de contingencia para los planteles. Andrés Quispe, presidente nacional de la UNEF, considera que la preparación debe partir de las condiciones de cada territorio. El dirigente advierte que los informes de riesgo identifican cantones de Azuay expuestos a movimientos de tierra, inundaciones y otras amenazas asociadas al fenómeno del Niño. Necesitamos un plan de riesgo por el cantón, por provincia, que el Estado salga de la visión reactiva a la visión preventiva, señaló. 7 de la mañana, 5 minutos. Vamos a nuestro contacto primero. ¿Cómo estamos? A Cuenca nos vamos.
10: Hay un accidente que parece grave porque se encontraba inmóvil. La víctima es un motociclista. Lo típico de que suele suceder. El accidente de moto con carro. Y en estas circunstancias ocurrió esto en el sector de la Avenida de las Américas, prácticamente frente a la estación de bomberos que hay al norte de la ciudad. Por eso es que siempre pues estamos insistiendo en eso, ¿no? En el corre-corre que ya empezó, tráfico pesado ya este momento estamos viendo en la ciudad, tráfico por diferentes sectores de la ciudad de Cuenca, que muestran que estamos en la hora pico. Maneje con cuidado, ya toca salir nuevamente más pronto que los días anteriores de agosto o de julio. Y estamos en septiembre en este sentido, pues, ¿qué se puede hacer? Accidente complicado. Hoy tráfico muy, muy pesado. Estamos viendo en la Avenida de las Américas, precisamente en como quien se va desde el norte hasta el sector de la Feria Libre. Esto en la Avenida de las Américas. En la zona norte tenemos lentitud bastante alta. También de quienes están viniendo desde la Monaiba Guanche hay una fila larga y muy lenta. En el intercambiador también hay una fila medianamente lenta en este momento de quienes entendemos están en la fila que trata de salir de la ciudad de Cuenca. Bueno, así estamos amaneciendo en este día. Hemos visto también, y más adelante podemos repetir, las declaraciones que dio la concejal Rocío Juca. Ella dice que no hay ningún problema de que su hija sea contratada, porque ella no le ha nombrado a su hija. Su hija está en el Consejo de Seguridad trabajando, y que desde esta administración precisamente no le ve ningún impedimento. Esto tras las denuncias de la concejal Agustina Peñafiel. Más bien dijo que Agustina Peñafiel tiene a su hermano que ha estado trabajando desde años atrás en la municipalidad de Cuenca. En este sentido, ¿no? El hecho es evidente, ¿no? Lo que ha dicho la concejal Rocío Juca al indicar que no ha sido ella la nominadora, esa vinculación laboral de su hija en el Consejo de Seguridad. ¿Qué dijo la concejal?
11: Ya empezó la campaña anticipada. El hecho mismo de que manifieste de esa manera se ve con claridad que es una campaña anticipada, porque en su ADN, en su sangre, lleva ese ADN de venganza, de maltrato a la ciudadanía. Aquí hay muchísimos compañeros funcionarios que han dejado en talento humano ya la información en torno a quejas del maltrato de la señora Segundo. El tomar nombres de terceras personas que, sabiendo que a través de la legalidad, porque aquí no hay nada ilegal, pues se toma el nombre de las personas a decir a viva voz, o sea, no tiene ningún reparo de considerar que el desconocimiento de la ley y la ignorancia le puede llevar a tener complicaciones legales. Entonces yo creo que para ello es importante también considerar esa situación. El contrato que tiene la señora Erika Paola Cáceres Juca, sí, primeramente a través de un control de nepotismo. Yo no soy miembro del directorio del Consejo de Seguridad. Yo no soy miembro del directorio, sí, por supuesto que soy concejal, al igual que varios concejales, y allí sí sería oportuno. Y por respeto a mis compañeros, yo no voy a nombrar a los hijos, a los hermanos, a quienes están trabajando en este momento, porque por los pasillos, por las empresas, me encuentro con ellos. Pero si yo me doy cuenta que son personas profesionales que cumplen el perfil, indudablemente tienen derecho al trabajo. Es más, tenemos
12: la ética. ¿No debió haber dicho que eso se evite, que sea contratada en el Consejo de Seguridad?
11: Es una persona adulta, profesional, si cumple con el perfil, y la autoridad nominadora es el director, pues yo creo que esa pregunta sería de hacerle a él. En mi caso, yo no tengo nada que ver, la señora, es más, pues ya ni siquiera es menor de edad ni nada por el estilo, es una persona que tiene su título profesional, es una persona que se desempeña y se desenvuelve como cualquiera de ustedes, ¿no?
12: No habría tenido.
11: Entonces, en ese sentido,
12: ¿se ha ingresado en este espacio?
11: No, para nada, no he pedido, no lo he pedido para nada, así es que en este caso, por eso aquí tengo documentos con total claridad. Otro de los temas, esta es una retaliación y usted lo sabe con total claridad. No venga a inventarse el agua tibia, no venga aquí a querer sorprendernos, por favor, no venga con su cacería de brujas, perdón, no venga con eso, le rogaría, sí, por favor, yo le pido más bien, actúe como debe de ser, y si usted está fiscalizando, fiscalice a todo.
10: Esto es concejal Rocío Juca, dice
11: ya
10: que...
11: Ya empezó la campaña anticipada.
10: Que ha estado ya empezando la campaña anticipada. Bueno, la hemos escuchado con mucha atención. Y la verdad, posiblemente no haya nada ilegal en que esté ahí. Pero hay que recordarle que la concejal no se debe a la administración. Ella se debe a sus votantes. Y el hecho que su hija esté ahí, en la administración municipal, que haya ingresado mientras ella es concejal, nadie probablemente está cuestionando si está o no preparada para ese puesto. En realidad, sin embargo, le condiciona a ella, a la concejal. Las acciones que usted tome, concejal, precisamente son acciones que deben ser mirando el bien de la ciudad y no dándole mayoría, votando o lo que se llama alzando la mano para todo lo que le ordene la administración municipal, la anterior administración municipal. A propósito, está de candidata precisamente en las listas de los que salieron para apoyar al exalcalde Cristian Zamora, la concejal Rocío Juca. No está bien lo que está pasando, ¿no? No está bien desde el punto de vista ético. Legalmente a lo mejor tiene todo el derecho a ser contratada, pero usted es concejal y no está bien. Parece que en este caso la concejal Peñafiel tiene toda, pero toda la razón. Son las 7:13 a.m. Yo me pregunto a usted, concejal Rocío Juca, ¿con qué cara usted va a denunciarle a la administración de Cristian Zamora si hay errores? Me gustaría preguntarle qué opina de estos famosos contratos que se han hecho con prácticamente personajes que hoy están ya en la fiscalía siendo investigados sobre temas de comunicación, precisamente. A tres ciudadanos a los cuales al uno le pagan, ya gana un sueldo en Radio Ciudad, pero que le pagaban otro más. A otro que tenía que tomar fotografías y nunca tomó. ¿Cuál es la acción que se toma sobre eso? A otro que, en cambio, también tenía pues un contrato de trabajo y que pues fue a cumplir otras actividades, como por ejemplo estar haciendo métricas o revisando o manejando como community manager una página llamada Zamorismo, por ejemplo. ¿Cómo manejar esas situaciones? Eso se le puede preguntar cuando estamos ante esta circunstancia, ¿no? Y esto es, bueno, Rocío Juca entiendo que está de candidata a concejal y probablemente pueda ser reelecta, ¿no? ¿Qué se puede decir sobre esto? 7:14 a.m. Saludamos a nuestros compañeros. Hoy Juan Pablo Campoverde está de vacaciones, ha empezado las vacaciones. Juan Pablo, felicidades, que lo disfrute mucho. ¿Qué tal, Luna? Buenos días.
13: Buenos días, Jorge. Un saludo de cumpleaños quedó pendiente. Un saludo para Carmita en Zig Zig, de parte de sus hijas y su esposo, que le agradecemos por ser el pilar fundamental de nuestro hogar. Muchas felicidades para Carmita en Zig Zig y saludos también a Zig Zig en general. Siempre nuestro cariño a este precioso cantón de El Azuay. Con esto arrancamos y le contamos que John Reinberg, el ministro, ha dado a conocer nuevos datos sobre 4 toneladas de droga que han sido incautadas y 4 personas detenidas por tráfico de drogas en Pozorja. Dicen, en una sola operación hemos decomisado 5 embarcaciones, aproximadamente 4 toneladas de droga, 16 fusiles, 6,000 municiones y boyas con GPS, y tenemos 4 detenidos. Dice, estas embarcaciones no son simples medios de transporte. El narcotráfico necesita una estructura logística para mover toneladas de droga, abastecer sus lanchas, transportar armas y mantener sus rutas clandestinas funcionando. Por eso, dice el ministro, cuando identificamos una embarcación que forma parte de esa cadena criminal, no estamos atacando a pescadores ni a ciudadanos honestos, estamos atacando la logística del narcotráfico. Son 4 toneladas de droga que no llegaron a nuestros jóvenes, dice, 16 fusiles que no llegaron a organizaciones criminales y más. Fíjese que tenían hasta GPS y todo, estaban muy equipadas, boyas con GPS para poder encontrarlas, y 6,000 municiones. Se da a conocer desde el gobierno sobre este operativo en esta mañana. Con esto arrancamos también, micrófono abierto, estamos pendientes de nuestras denuncias, gracias siempre por enviarlas a nuestro WhatsApp.
10: Gracias, Luna. Son las 7:16 a.m, 7:16, está informando Radio La Voz del Tomebamba. También saludamos hoy a María José Ortega, quien va a reemplazar en este y los próximos días a Juan Pablo Campoverde. ¿Qué tal, María José? Muy buenos días.
14: ¿Qué tal, Jorge? ¿Qué tal a todos nuestros compañeros? Y bueno, a todos nuestros amigos oyentes también que ya están con nosotros para la información que tenemos que contarles en esta mañana. Y bueno, también les informamos, no sé si ustedes recuerdan, pero con coches bombas, un ataque en la ciudad de Guayaquil, que esto ocurrió en los bajos del edificio El Barril, cerca del Mall del Sol en la ciudad de Guayaquil. Lo que se indica es que han sido capturados estos autores materiales del ataque con coches bombas, en donde murió un taxista. Steven Masache y Jefferson Tubay fueron detenidos durante esta madrugada, es lo que se dio a conocer, y también nos han enviado algunas fotografías. Este ataque que realmente conmocionó a la ciudad de Guayaquil, junto al Mall del Sol en la ciudad, pero los autores materiales ya han sido capturados según la información que tenemos hasta el momento. Más adelante estaremos con algunos detalles. Esta información está en este caso pues siendo recabada, pero ya se ha dado a conocer que hay 2 detenidos por este ataque que se dio meses atrás en la ciudad de Guayaquil.
10: Y así estamos amaneciendo con estas novedades, amigas y amigos oyentes, aquí a través de La Voz del Tomebamba. Y en deportes, el Cuenca jugará el hexagonal del descenso. Qué pena, la verdad. El Deportivo Cuenca, con el resultado del día de ayer, en donde el Emelec pasó más bien a pelear un cupo en las competencias internacionales, esto pues en la tabla de posiciones ya se volvió imposible para el Deportivo Cuenca alejarse de la zona del descenso. En este momento irá a pelear por no descender. Esta es un año más que tiene el Deportivo Cuenca de malos resultados, sin duda alguna. Bueno, 7:18 a.m. Y el otro tema también, Richard Carapaz va a su última semana en la vuelta a España. No ha estado en las condiciones que él esperaba. Él ha dicho, correr 2 grandes seguidas pasa factura. Vino haciendo una extraordinaria competencia en el Tour de Francia. Pasaron unas pocas semanas y de nuevo se subió a la bicicleta para seguir y compitió también en otra internacional en Europa. Es decir, no ha dejado de competir. Iba a ir al Mundial también. Bueno, esta es la última semana. Y seamos sinceros, yo creo personalmente que Richard Carapaz no está con piernas para subirse al podio. Está cuarto, pero cada vez se aleja un poquito más. Cuando ya tocan las subidas, Richard Carapaz sufre. No sé, no es el mismo de hace un par de meses cuando estaba en el Tour de Francia. Pues es muy difícil para un deportista darse de esas dos grandes seguidas, ¿no? Richard Carapaz también ya tiene sus años. Así que vamos a ver. Sin embargo, otros dicen las mejores performances de Richard Carapaz son en la tercera semana. Bueno, hoy empezamos la tercera semana de competencias y aquí hasta el domingo. El domingo se termina la vuelta. Esperemos a ver ese Richard Carapaz de la tercera semana que siempre sorprende a todos y que pues ascienda por lo menos al tercer lugar y que esté en el podio de la vuelta a España. Ojalá se pueda dar. Aunque, como les decíamos, está bastante difícil. Delante de él, pues, está Enric Mas, que por primera vez puede ganar una grande, un ciclista español que ha luchado muchísimo, muchísimo. Creo que se prepara siempre para la Vuelta a España. Esta vez puede dársele. Está también Primoz Roglic, uno de los grandes rivales que ha tenido Carapaz, que también está en buen estado. Roglic y Mas no corrieron el Tour. O si el Tour lo han corrido mucho más tranquilos, porque en cambio Carapaz tuvo unas extraordinarias performances, como decíamos, en las etapas del Tour. Bueno, así está la Vuelta a España. Sigue cuarto Richard Carapaz, pero difícil, bien difícil subirse al podio. Vamos ahora sí a la pausa. Nos cuentan también de que varios sectores de Cuenca están con basura, no se ha recogido la basura. Ojalá tengamos respuesta de la EMAC. Hay mucho que contarles. Con micrófono abierto, luego de un momento le invitamos a marcar los teléfonos de la radio y participar en el espacio de la comunidad 284-2000-282-5301. Ya volvemos.
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1: Tenemos ya las 7 de la mañana, 25 minutos. Se requiere una pareja de jóvenes de 30 y 40 años de edad que deseen trabajar cuidando ganado, que tengan licencia profesional para cuidar el ganado y también agricultura. Los que estén interesados, esto es para Charqui del Cantón Nabón. 7 de la mañana, 27 minutos. Vamos. El pasaje en Quito subirá, pero la nueva ley podría cambiar el cálculo en unos meses. Atención, Marco Rubio en América del Sur. ¿Qué puede obtener Estados Unidos tras la visita de su secretario en la región? Titulares, ¿puede tu celular salvarte del Chulco? La inteligencia artificial como nuevo historial de crédito. La industria de centros comerciales en Ecuador mueve hasta 6 mil millones de dólares anuales. Cintia Viteri, elecciones 2026, cae en la pelea por la alcaldía de Guayaquil. Atención, drones contra minería ilegal en Ecuador. El gobierno invierte 888 mil dólares para equipar el ARCOM. Abogado de Lenín Moreno, esposa e hijo, solicita la suspensión condicional de la pena y plantea garantías para pagar una posible reparación integral. Las 7 de la mañana con 28 minutos, necesitamos un plan de riesgo para un cantón por provincia. Que el Estado salga de la visión reactiva, la visión preventiva, señaló el dirigente de la UNE. La organización cuestiona el ritmo de ejecución de los recursos destinados a infraestructura. El dirigente Quispe señala que parte del financiamiento de organismos multilaterales como el Banco de Desarrollo de América Latina y el Caribe, el Banco Mundial del BM, todavía se encuentra en procesos administrativos. Los convenios con estos organismos o que financian infraestructura escolar en el país recién se van a ejecutar en noviembre y diciembre. En Osoy, Patricio González, presidente provincial de la UNE, ubica parte de los requerimientos en establecimientos rurales. Alrededor de 76 planteles necesitan intervención en la provincia. En algunos casos, las autoridades no han solicitado atención por temor y las necesidades han sido asumidas por las familias y gobiernos parroquiales, agregó. El dirigente menciona establecimientos ubicados en Ponce Enríquez, Molleturo y otros sectores rurales. La preocupación está relacionada con las condiciones de las edificaciones y con el riesgo de que una emergencia afecte a los accesos y deje aisladas las comunidades. Son las 7 de la mañana con 28 minutos. Estamos informándoles a través de Radio Panamericana. ¿Qué dice la información desde Quito, la Secretaría de Estado? ¿Qué novedades nos presenta también en esta mañana? Escuchamos parte de esta.
2: Son las claves de la conversación que vamos a desarrollar con el doctor Efrén Guerrero Salgado, profesor de Derecho Internacional Público. Doctor Guerrero, buenos días, bienvenido al programa.
3: Buenos días con todos, con todas, Lenin. Le agradezco mucho su tiempo, espero poder serles de utilidad.
2: Si el Comando Sur, doctor Guerrero, afirma que las tripulaciones de las embarcaciones que han sido atacadas y hundidas colaboran con el narcotráfico y pertenecen a una organización que Estados Unidos considera terrorista, ¿por qué no hay un proceso penal en firme en Ecuador, en Estados Unidos o en algún lado?
3: A ver, hay que tener claro que del caso, hablamos por ejemplo del caso de los 28 tripulantes del barco Conquista 2, la fiscalía por ejemplo se intentó iniciar un proceso de delincuencia organizada, pero hace pocos días, el 5 de septiembre, un juez de Manta declaró ilegal la aprehensión y ordenó su libertad. Según la información que tenemos disponible, porque desgraciadamente no he tenido acceso al expediente, la fiscalía no logró demostrar ante el juez elementos concretos que permitieran vincular a esas personas con un delito. Y de hecho, los propios reportes periodísticos indican que la audiencia señala que ni Interior ni Armada pudieron explicar suficientemente por qué se produjo la interceptación. Y esto es importante porque hay que tener claro como cuatro elementos sobre este tema. Primero, ser tripulante de un barco sospechoso no constituye un delito. Para procesar a una persona por tráfico de drogas o crimen organizado o COIP, tiene que existir evidencia como en un sistema, en un estado de derecho. En segundo lugar, no se ha informado públicamente el hallazgo de sustancias sujetas a fiscalización a bordo. Esto es importante, por también, en tercer lugar, el tema probatorio, ¿no? El tema de los

0: barcos, y es importante como medio probatorio. Por eso es importante tener en cuenta que estas interceptaciones se hacen en el marco de un tratado establecido entre los Estados Unidos y la República del Ecuador para vigilancia marítima, que es absolutamente legal y fue de hecho ya revisado y controlado por la Corte Constitucional.
1: Ahora, si son narcoterroristas, o sea, si se considera a los tripulantes, ¿por qué se los retira de la embarcación y se los entrega a autoridades ecuatorianas y terminan libres en tierra firme? Estados Unidos no tiene precisamente una tradición de consideración hacia quienes considera terroristas. Entonces, doctor, ¿qué es lo que explica que aquí, que en el Pacífico cercano al Ecuador, se actúe de un modo distinto al de otras campañas letales como las que se ejecutaron contra embarcaciones venezolanas?
0: Porque existe un régimen distinto de cooperación marítima para combatir las actividades ilícitas transnacionales, porque hay un tratado internacional que fue firmado en el año 2023 y entró en vigor en febrero del año 2024, que es un tratado que la idea central, vamos a hacerlo sencillo, Ecuador autoriza determinadas formas de actuación operativa de Estados Unidos bajo procedimientos, autoridades y límites concretos. Entonces, no es que exista esta situación, digamos, de una carta blanca, una tabula rasa. En el caso venezolano es básicamente, recordemos que estas operaciones se daban en el marco de un rompimiento de relaciones diplomáticas y unas ciertas situaciones que sucedieron entre diciembre y enero de este año respecto al régimen de Maduro. Y en este aspecto hay que tener en cuenta que según el mismo tratado, Estados Unidos puede actuar en aguas ecuatorianas, sí, pero no libremente. Si revisan el artículo 4 de este tratado internacional, Estados Unidos no puede realizar operaciones contra actividades marítimas ilícitas sin autorizaciones del Ecuador. Esta autorización puede darse, según el mismo tratado, cuando hay un barco sospechoso, ya sea aguas ecuatorianas, se detecta un buque sospechoso en aguas ecuatorianas, o existe sospecha de actividades ilícitas en la zona económica exclusiva. Pero eso debe tenerse en cuenta que es un régimen jurídico distinto. El artículo 8 de ese mismo tratado indica que si la actividad ilícita ocurre en alta mar respecto a un buque de nacionalidad ecuatoriana, Ecuador conserva el derecho preferente de ejercer jurisdicción sobre el barco, las personas, el decomiso, la incautación o el enjuiciamiento, lo cual significa que el tratado no transfiere automáticamente la jurisdicción penal a Estados Unidos.
1: Ahora, ¿qué dice la legislación internacional, doctor Guerrero? Por ejemplo, el artículo 17 de la Convención de Viena de 1998, que es la Convención contra el Tráfico Ilícito de Estupefacientes, ¿se permite el abordaje, el registro, la detención y también la destrucción del buque?
0: A ver, vamos primero con el tema de qué pasa en el barco. El Ecuador es parte, y aquí creo que la norma adecuada es la CONVEMAR, la Convención de Naciones Unidas del Mar. Un buque en alta mar, según el artículo 92 de la CONVEMAR, hay una regla general, un buque en alta mar queda sometido a la jurisdicción exclusiva de su estado de pabellón. Por lo tanto, un barco ecuatoriano en alta mar no puede ser abordado unilateralmente por Estados Unidos simplemente porque este sospeche que transporte droga. Pero ojo, esto establece un derecho excepcional por artículo 110 respecto a piratería, trata, embarcaciones sin nacionalidad o falsa utilización del pabellón. En este caso sí entra la Convención de Viena sobre tráfico ilícito de sustancias psicotrópicas, pero el artículo 17 establece esencialmente que si un Estado sospecha que un buque lleva el pabellón de otro Estado, está implicado en narcotráfico, puede solicitar, pues obviamente, la autorización para registrar. Sobre su última apreciación, estimado Lenin, que es el tema de la destrucción del barco, eso es un poco más complicado. No me aventuraría a tratar este tema de una manera suelta. Yo creo que el hundimiento de una embarcación no aparece expresamente previsto en el Acuerdo de Ecuador-Estados Unidos como una consecuencia automática del abordaje o interdicción. Por ello, esto va a necesitar una justificación jurídica adicional, y esto podría existir, por ejemplo, si Ecuador autorizó expresamente la destrucción, si la nave hubiera sido previamente decomisada, si existían razones objetivas de seguridad, innavegabilidad, o sea, que no pueda, pues, este barco moverse, o peligro que hiciera inviable conservarla o remorcarla. Entonces, yo no quiero decir que Estados Unidos hundió ilegalmente un barco ecuatoriano. Eso no es lo que quisiera decir. Pero
1: me queda claro, doctor, su posición, pero ¿puede un Estado tercero destruir un buque de guerra, perdón, destruir un buque de bandera ecuatoriana en este caso, sin consentimiento expreso, específico y previo de Ecuador? ¿Podría suceder aquello?
0: No podría hacerse.
1: ¿Debería suceder aquello?
0: No. No podría hacerse. El problema jurídico no es tanto si el buque puede ser destruido en cualquier circunstancia, sino que el consentimiento para este tipo de actividades y que esta medida sea necesaria, proporcional y compatible con la jurisdicción preferente del Estado del pabellón. O sea, aquí tendría que haber una decisión también por parte del Estado ecuatoriano, y es el problema jurídico y también humano verificable. Yo creo que en esto siempre es importante hacer un ejercicio, Lenin, de didáctica del poder. El Estado ecuatoriano debería explicar de manera pues clara y de manera didáctica a los ecuatorianos cuáles han sido las razones, cuáles son las necesidades que están detrás de estas actividades. Así habría transparencia, seguridad jurídica, y no estaríamos en estas tergiversaciones que estoy seguro que se van a dar los próximos días sobre este asunto.
1: Justamente esa es la intención de esta entrevista, doctor Guerrero, ir despejando opacidades. ¿La inteligencia extranjera, doctor Guerrero, genera jurisdicción o es solo una sospecha que debería convertirse en solicitud formal al estado de bandera? Y una cosa más, estación flotante de combustible, ¿es una categoría jurídica o una descripción operativa que bajo las normas actuales, las nacionales y las internacionales, no termina de justificar el uso de la fuerza?
0: Yo creo que hay que tener claro justamente eso, que es si se puede utilizar la fuerza. De acuerdo al artículo 14 del tratado que firmó Estados Unidos y Ecuador sobre operaciones, sí, pero con límites. El artículo 14 establece que el uso de la fuerza debe hacerse para cumplir las leyes y procedimientos del Estado correspondiente, y debe ser, esto es lo que dice la traducción, razonablemente necesario según las circunstancias. Y además se plantea que no puede utilizarse fuerza contra aeronaves civiles en servicio, y se mantiene el derecho de legítima defensa. Esto implica que el trabajo autoriza fuerza funcional a la operación, pero no una facultad ilimitada. Ahora, sobre esto de una estación de combustible, creo, no he encontrado en el tratado una norma exacta que pudiera analizar o que podría describir este bien que usted plantea, Lenin, pero creo que ahí hay que tener en cuenta los límites operativos y las rules of engagement que se hay establecido con el Estado ecuatoriano y los Estados Unidos respecto a estas operaciones en particular.
1: Doctor Guerrero, Estados Unidos designó a los choneros como organización terrorista extranjera. ¿Esa designación crea por sí misma jurisdicción penal sobre cualquier tripulante de un pesquero vinculado discursivamente a ese grupo?
0: A ver, es que esa es una doctrina antigua en el caso de los Estados Unidos. Hay una norma que es la ley de... es la Marine Rock Law Enforcement Act, que es una doctrina de los Estados Unidos muy antigua, que plantea que, eso es una doctrina que nace del circuito onceavo de Florida, en el cual ha permitido a los Estados Unidos que procese incluso extranjeros que no son ciudadanos estadounidenses, no tenían intención demostrada de llevar droga a Estados Unidos, fueron capturados a cientos de millas náuticas de Estados Unidos, o inclusive en zonas económicas exclusivas de Estados Unidos. Esta jurisprudencia de Estados Unidos es muy extensa. Hay un caso que se utiliza mucho en estos casos, que es Estados Unidos versus Rendón, que planteó que no hace falta demostrar un nexo en recusados y droga y Estados Unidos cuando la ley le atribuye jurisdicción a la embarcación. Esto es importantísimo, porque la pregunta que no se hace en la legislación americana es si la droga iba a Estados Unidos, sino la pregunta es, ¿estaba la embarcación jurídicamente sometida a la jurisdicción estadounidense conforme esta norma? Sí lo han hecho, ha sucedido, pero en este caso el reconocimiento de organización terrorista extranjera es una categoría totalmente distinta en el caso de Estados Unidos. Cuando se hace una calificación de FTO de organización terrorista extranjera, lo que sucede es que el secretario de Estados Unidos designa formalmente a una organización bajo una norma que es el Acta de Inmigración y Nacionalidad. Estoy tratando de hacer una traducción exacta. ¿Qué es lo que sucede? Esto te genera una serie de consecuencias. Se congelan bienes, hay congelación de cuentas en el extranjero, implica una jurisdicción reforzada y una investigación reforzada contra bienes y personas en todas partes del mundo, especialmente por el tema de apoyo material hacia terroristas. Ahora, en nuestro caso hay que separar estas tres preguntas. Yo creo que Estados Unidos puede declarar a cualquier organización ecuatoriana FTO, sí. De hecho, si considera los requisitos cumplidos en su legislación, por eso es un Estado soberano. Dos, eso permite a Estados Unidos perseguir personalmente a personas que les proporcionan apoyo material. Potencialmente sí, si se cumplen los elementos de hecho. Eso permite a los a actores del ejército, de un ejército extranjero, abordar o hundir un barco ecuatoriano, no automáticamente. Hay que tener en cuenta que existe ya un tratado bilateral que establece una serie de operaciones sobre ese tema. Entonces hay que tener en cuenta la separación de la norma. Esta última decisión es muy importante porque esto amplía las herramientas jurídicas estadounidenses contra una organización, pero no transforma por sí sola una operación ilimitada, y hay que tener en cuenta que mucho de lo que está sucediendo ya tiene base legal en un tratado bilateral.
2: 7:42 ahí estuvo ahí la entrevista de hoy hablando sobre la situación de la inmigración, es que falla para procesar a tripulaciones sospechosas, en fin. Vamos a dar paso ya a Quito con Corape Satelital, nos enlazamos a esta hora del día que corresponde cotidianamente dar paso al noticiero Ecuador en Contacto.
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6: Muy buenos días, país. Bienvenidos y bienvenidas a la primera emisión de Ecuador en Contacto en este martes 8 de septiembre de 2026. Les saludamos desde la Secretaría Ejecutiva de CORAPE, acompañándolos con las noticias, voces y temas que marcan la agenda nacional y comunitaria. Karina Torres está en control del sonido y Rolando Guiz García en la locución. Iniciamos este espacio con información al servicio de nuestras audiencias, conociendo los titulares. Mario Godoy rindió versión en investigación relacionada con el caso Pendrive. Deuda a prestadores externos alcanzaría los $1,400 millones. En el espacio de entrevistas hablaremos con Ángela Tipán, subsecretaria general de la Vicepresidencia de la República. Estos y otros temas en breve.
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6: Iniciamos con esta información. Este lunes 7 de septiembre de 2026, hasta la Fiscalía General del Estado acudieron Mario Godoy, expresidente del Consejo de la Judicatura, y Jorge Carrillo, quien se desempeñó como jefe departamental de la entidad, para rendir sus versiones libres y voluntarias dentro de la investigación previa iniciada por una denuncia contra el abogado Washington Andrade, a quien se lo acusa de revelar una supuesta información del denominado caso Pendrive. Mario Godoy señaló que Andrade lo que buscó en su momento con esta acción fue convertirse en actor político.
8: El señor es un actor político disfrazado de abogado. Él sabe perfectamente que comete delitos cuando revela información de la investigación penal. Y lo único que llegamos el día de hoy a realizar una versión es un proceso normal.
6: Aseguró que acudió a la Fiscalía por iniciativa propia y afirmó que comparecerá ante las autoridades competentes las veces que sea requerido.
8: El señor es denunciado, él sabrá defenderse ahí arriba. Es un actor político claro. Lógicamente lo que quiere es sacar su tajada desde la parte política, así que los intereses que él tenga será de preguntar a él mismo.
6: El jurista Washington Andrade también acudió a la Fiscalía y cuestionó el avance de la investigación, que lleva más de un año sin determinar información habría sido revelada.
9: Sin embargo, ya ha pasado más de un año de esta denuncia patraña y de esta investigación que no tiene ningún fundamento, y por lo tanto, una vez cumplidas estas diligencias, vamos a pedir el archivo de la investigación previa y que se declare maliciosa y temeraria la denuncia denuncia que solo tenía por objeto perseguirme, silenciarme y evitar que yo ejerza mi derecho de denunciar como ciudadano.
6: Sostuvo que después de cumplir con las diligencias, solicitará el archivo de la causa y que la denuncia sea declarada maliciosa y temeraria.
9: Lo que vamos a pedir es que se archive y se califique de maliciosa y temeraria esta denuncia de estas personas que deberían ser PPLs. Si se califica de maliciosa y temeraria, la acción se revierte, ¿no? Pero estos señores, repito, que hoy por hoy se han asomado con perfil bajo y toda la cuestión, ya digo, forzadamente, ¿no? Ya la cansada, porque la fiscalía ha hecho más de 3 señalamientos.
6: El caso Pendrive tomó relevancia tras la denuncia de la jueza Nubia Vera sobre una presunta presión para que emitiera una decisión relacionada con una acción de protección presentada por la entonces vicepresidenta del país, Verónica Abad. En este contexto, apareció el dispositivo USB que dio nombre al caso. Les comentamos también que el Tribunal Contencioso Electoral admitió a trámite el recurso subjetivo contencioso electoral presentado por Luisa González, después de que las instancias administrativas electorales negaran su inscripción para participar en los próximos comicios. González acudió al contencioso electoral luego de que la Junta Provincial Electoral de Manabí negara inicialmente su postulación y posteriormente el Pleno del Consejo Nacional Electoral ratificara esa decisión. Con admisión del recurso, el contencioso electoral analizará los argumentos planteados por la defensa de González antes de emitir una resolución definitiva sobre su participación en la contienda electoral de noviembre de 2026. La admisión del recurso no significa que la candidatura de González haya sido aceptada. El tribunal todavía deberá determinar si mantiene las decisiones adoptadas previamente por los organismos electorales o si da paso a la pretensión de la dirigente. Hasta julio de este año, el abastecimiento general de los medicamentos en el Hospital de Especialidades Eugenio Espejo sería del 34%, lo que pone en evidencia que los llamados de atención que han hecho los pacientes sigue siendo acciones al aire, ya que ni el gobierno y el Ministerio de Salud hacen algo por mejorar las cifras. Así lo precisa Paola Oña, integrante de las organizaciones que acompañan a los pacientes.
10: Precisamente tengo el stock de medicamentos del Hospital de Especialidades de Eugenio Espejo, en donde nos muestra una realidad, que el Eugenio Espejo ahorita tiene un abastecimiento general del 34%. Si la medicación ni siquiera ha llegado al hospital, ¿cómo va a llegar al paciente? ¿Y cómo el paciente va a ser responsable de ese desabastecimiento? Y no es una realidad de ahorita, no es una realidad momentánea. Vemos como todo el año el comportamiento ha sido de 44 hasta llegar al 35% y ha tendido a bajar.
6: A esto se suma el rechazo a las declaraciones emitidas días atrás por el ministro de Salud, que precisó que se han detectado casos en que las personas y pacientes comercializan de forma ilegal los medicamentos que reciben gratuitamente de la red de hospitales públicos.
10: Si en estos momentos en el país no hay citas médicas, mucho menos medicamentos. Por favor, no podemos aseverar situaciones similares porque nunca se ha dado la distribución para 6 meses. Hay también que recordar que el seguimiento de medicación lo lleva el tratante. Usualmente ellos tampoco entregan para tiempos largos porque pierden esa oportunidad de seguimiento, porque tienen que evaluar si el paciente a posterior cita necesita reajustar su dosificación, si tal vez ya no necesita un medicamento y se sustituye por otro.
6: Sostienen que reiteradas ocasiones han solicitado a las autoridades y funcionarios de salud una reunión para explicar qué pasa con los pacientes, qué se podría hacer para ayudarlos y que esta no ha tenido una respuesta favorable.
10: Hasta julio nosotros vemos que la realidad del hospital es diferente. Habrá que ver cómo está en agosto, pero podemos ver que en los primeros 7 meses no ha habido una respuesta y la realidad del paciente es un total desabastecimiento y a estos pacientes que ahorita se intenta pasar una culpa que no les corresponde, con familias sobreendeudadas para poder garantizar la toma de medicación de sus seres queridos, ahora se les adjudica una responsabilidad que es del gobierno nacional, que corresponde al ente rector.
6: Esto mientras el Comité de Pacientes del Hospital Eugenio Espejo también lanzó una alerta sobre la situación del piso 10 de hospitalización de oncohematología, un área que fue repotenciada con una inversión cercana al $1 millón, pero que según la organización permanece sin atender los pacientes. Esta unidad fue inaugurada en enero de 2025. Sin embargo, según lo que dice la alerta, hasta ahora no se ha atendido a ningún paciente. Seguimos con más información. Cristina Freire, vocera de los prestadores externos de salud, informó que a través de las reuniones que han mantenido con el IES, se ha establecido iniciar con mesas técnicas para analizar sus exigencias. Entre ellas, el pago de deuda que mantiene el gobierno, que alcanzaría los 1.400 millones de dólares. Esperan que el próximo pago correspondiente a septiembre sea de más de 20 millones de dólares. Nicole Mendoza nos cuenta más. Corape informa.
11: Y el país se integra. Ante la deuda que mantiene el Instituto Ecuatoriano de Seguridad Social y el Ministerio de Salud Pública con los prestadores externos a nivel nacional, Cristina Freire, vocera del gremio, indicó que a través de reuniones con las autoridades correspondientes han logrado establecer la creación de mesas técnicas para analizar esta situación y otras preocupaciones del sector, como la derivación de pacientes y auditorías que permitan conocer la deuda real que tiene el Estado, ya que según anunció, este monto asciende a 1.400 millones de dólares.
12: Hoy hemos venido para articular todo un trabajo conjunto ¿para qué? Para mejorar los trámites de los que tienen que encargarse las coordinaciones provinciales en cuestión de que se han encontrado problemas en los que las coordinaciones provinciales no avanzan con los procesos, por ejemplo, de auditorías. De manera general, nosotros tenemos el valor entre todos los prestadores externos de más de 1.400 millones de dólares. Básicamente estamos hablando de más de 400 prestadores externos, tanto entre prestadores de segundo nivel, tercer nivel y primer nivel. Como es un valor tan grande, nosotros recibimos un pago de más de 8 millones en este mes, pero el detalle también es que la deuda, como es un valor también millonario, estos 8 millones salen para diferentes prestadores.
11: Cristina resaltó que hasta el momento el Estado ha pagado 45 millones de dólares a los prestadores de salud. Sin embargo, esperan que el pago correspondiente a septiembre llegue por lo menos a los 20 millones de dólares.
12: En todo el año hemos recibido más de 45 millones de dólares en pagos para cuestión de prestadores. Esperamos que pudiera ser de unos 20 millones de dólares a nivel de prestadores, por lo menos que se pague planilla, factura completa, para decir tenemos ese recurso que nos permita continuar tanto, porque acuérdense que no solamente son pagos a los especialistas, nosotros tenemos que estar al día en los aportes patronales de ellos, si no, no podemos recibir esos pagos.
11: Respecto a la normativa 140 sobre derivaciones de pacientes, señaló que el principal cambio esperado es reducir los actuales tiempos de espera.
12: Y me comentaban las autoridades que no se va a volver al tema de la autoderivación. Básicamente, como tiene que darse cumplimiento esta normativa, pero haciéndole reformas, ¿para qué? Para que las derivaciones médicas, si usted viene por una especialidad, por medicina general, como afiliado jubilado, si le detectan que debe ir a una X o Y especialidad, entonces le pueden responder en máximo 72 horas, porque el problema con el que nos encontramos actualmente es que en las coordinaciones provinciales no hay esa respuesta oportuna, tal es así que hay casos en que tenemos derivaciones médicas, por ejemplo en Guayas, que tienen 3, 4, 5 meses de espera.
11: Cristina Freire anunció que durante este mes se tienen previstas algunas reuniones. La primera será este 8 de septiembre con la Coordinación Provincial de Pichincha, la siguiente con la Coordinación Provincial de Guayas y la próxima semana se iniciarán las mesas técnicas con la presencia de Bernardo Cordobés, presidente del Consejo Directivo del Instituto Ecuatoriano de Seguridad Social. Reportó Nicole Mendoza, Corape informa.
6: Y el país se integra. Gracias, Nicole, por el aporte. Y hacemos una breve pausa en esta primera emisión de Ecuador en Contacto. No se despeguen de nuestra señal.
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6: Gracias por seguir junto a nosotros. Elba Luzardo conversó con la subsecretaria general de la Vicepresidencia de la República, Ángela Tipán, sobre el Plan Nacional de Primera Infancia 2026-2030, que amplía la atención de los servicios del Estado a niñas y niños menores de 6 años. Conozcamos más.
20: Amigas y amigos de los medios comunitarios, gracias por seguir junto a nosotros. La primera infancia es una etapa determinante para el desarrollo de una persona y también uno de los principales desafíos para enfrentar la desnutrición crónica infantil en el país. La vicepresidencia anunció días atrás la aprobación del Plan Nacional de Primera Infancia 2026-2030, una hoja de ruta que busca articular acciones del Estado en salud, nutrición, protección y desarrollo infantil. Para conocer qué contempla este plan, a quiénes beneficiará y qué resultados esperan alcanzar, conversaremos con Ángela Tipán. Ella es subsecretaria general de la Vicepresidencia de la República. La saludamos de inmediato. Gracias por acompañarnos. Bienvenida.
21: Buenos días, muchísimas gracias por este espacio. Desde el Gobierno Nacional tenemos buenas noticias para todas las personas y familias que tienen niños menores de 6 años en sus hogares.
20: Gracias por acompañarnos y en este caso, para comenzar la entrevista, que nos cuente qué es exactamente este Plan Nacional de Primera Infancia 2026-2030, por qué era necesario contar con una hoja de ruta específica para esta etapa.
21: Bueno, nosotros tenemos una ley de la primera infancia que se promulgó en mayo del 2025 y ahí menciona que una de las acciones que tenemos que hacer como gobierno ecuatoriano es contener un plan de la primera infancia. ¿Por qué es importante este plan? Porque ampliamos la atención de los servicios que antes estaban pensados solo hasta los 3 años o hasta los 2 años, a través del plan de la desnutrición crónica infantil. Teníamos como país una estrategia para reducir la desnutrición crónica infantil. Nos ha ido bastante bien con esta estrategia, ya somos un referente a nivel de América Latina. Sin embargo, necesitamos ampliar la mirada a los niños que son menores de 6 años. Entonces, el plan de la primera infancia contempla ya servicios específicos para este grupo etario.
20: ¿Y se tiene un aproximado de cuántos niños serían beneficiados con este plan y también en qué partes del país quizás ustedes van a potenciar estas acciones y los servicios que contempla?
21: Bueno, ahora mismo estamos llegando con este plan a 1.5 millones de niñas y niños menores de 6 años. Si comparamos con el total de la población que tiene el Ecuador, estamos llegando al 9% del total de la población. Por eso es tan importante que ahora mismo la ciudadanía conozca de este plan, las instituciones, la academia, la sociedad civil, todos quienes trabajan en torno a los temas de la primera infancia, para que entre todos podamos articular las acciones y llegar de mejor manera a atender a los niños menores de 6 años.
20: Y precisamente esto que usted ha mencionado, este trabajo articulado, ¿con qué instituciones se está precisamente trabajando y cuáles son las acciones específicas que se están llevando a estos territorios?
21: Bueno, la particularidad de este plan es que ha sido un proceso participativo, contado con mesas técnicas de trabajo donde se han involucrado distintas instituciones del Estado. Quien ha liderado ha sido el Ministerio de Trabajo y Desarrollo Humano junto con la Vicepresidencia. Hemos tenido el aval técnico desde UNICEF, por ejemplo, hemos trabajado con BID, con CAF, con Banco Mundial. Son todos quienes están pendientes de la primera infancia. También hemos trabajado con la academia, con la sociedad civil y también con empresa privada, pues todos estos actores que acabo de nombrar ya han tenido un trabajo muy bueno a nivel de la reducción de la desnutrición crónica infantil. Entonces, tenemos unas buenas bases para ampliar ahora la mirada a niños menores de 6 años.
20: Y también, un poco para que la audiencia conozca, se habla de que esta iniciativa incluye más de 100 acciones estratégicas, 95 prestaciones de servicios integrales y también indicadores de evaluación para ver cómo avanza precisamente la iniciativa. Un poco aquí, doctora Tipán, que nos explique precisamente cuáles son esas acciones que van a implementar en cuanto a salud, aprendizaje, protección, nutrición y otros ámbitos.
21: Bueno, es importante mencionar que nuestro plan tiene un enfoque de cuidado cariñoso y sensible. Es decir, que el niño para desarrollarse no necesita únicamente de estar bien alimentado. Necesita de nutrición, necesita acceder a servicios de salud, necesita de protección, necesita de oportunidades de aprendizaje y también de juego. Por eso se ha definido cada uno de los servicios que las carteras de Estado van a entregar. Y tenemos el Ministerio de Salud, que hace no mucho actualizó su tabla de vacunación, entonces se ha ampliado el rango etario para cubrir la vacuna de los niños menores de 6 años. Tenemos por parte del Ministerio de Trabajo y Desarrollo Humano la atención a los niños a través de los Centros de Desarrollo Infantil. También tenemos a las educadoras CNHs, que son quienes visitan sobre todo los lugares dispersos y que están en situación de pobreza y pobreza extrema. También tenemos los talleres de consejería, de cómo alimentar mejor a los niños, cómo mejorar la nutrición de los niños. Y desde el Ministerio de Educación también tenemos la entrega de la universalización de la educación para los niños menores de 6 años. Entonces, cada uno de los ministerios se ha ido acoplando a este objetivo nacional que tenemos en beneficio de la primera infancia.
20: Y ya que usted ha mencionado que es un objetivo nacional, precisamente, ¿qué cambia para una familia ecuatoriana que en este momento nos puede estar escuchando en algún rincón de la Amazonía o en una zona rural y precisamente le interesa recibir este tipo de servicios? ¿Qué cambia con la aprobación de este plan para esa familia?
21: Bueno, ahora vamos a garantizar la atención de todos los servicios del Estado, no solo a los niños menores de 2 años, sino que se amplía el rango etario. Entonces, si ustedes tienen un niño de 4 años, de 5 años, pueden acceder a estos servicios y podemos garantizar el crecimiento y el desarrollo integral del niño. También es un desafío para todas las instituciones del Estado, porque hemos estado acostumbrados a atender al niño por su cuenta, ¿no? Entonces, yo le doy la vacuna, pero no sé si el niño estará o no recibiendo los talleres nutricionales. Le doy el acceso al Centro de Desarrollo Infantil, pero no sé si el niño está o no accediendo a las vacunas, ¿sí? Entonces, trabajar en un solo plan hace que tengamos acciones articuladas y que podamos atender a todos, al niño que necesita mejorar sus capacidades para ser un buen profesional o desarrollar todas sus capacidades cuando sea adulto.
20: Subsecretaria Tipani, para la ejecución de este plan 2026-2030, ¿cómo está destinado el presupuesto precisamente para garantizarlo?
21: Ahora mismo el gobierno nacional ha destinado 470 millones de dólares para la estrategia Ecuador Crece Sin Desnutrición. Ese es el presupuesto del año 2026. Para el 2027 está estimado que el presupuesto llegue a 800 millones. Ya en nivel de ejecución del plan tenemos distintos niveles donde vamos a priorizar los servicios que sí o sí deben llegar a los niños. Entonces tenemos estos 4 niveles de atención, insisto, para garantizar primero la base esencial de la entrega de los servicios, después tenemos la ampliación, la expansión y universalidad, y esto nos permite que se vayan cerrando estas brechas de atención a los niños menores de 6 años.
20: Y también consultarle, uno de los objetivos está relacionado con combatir la desnutrición crónica infantil. Quizás ustedes desde Presidencia manejan estas cifras que nos podrían indicar cómo se encuentra actualmente esta problemática, la realidad de esa problemática en nuestro país.
21: Bueno, como Ecuador somos pioneros en el levantamiento de información para monitorear la desnutrición crónica infantil. Tenemos una encuesta especializada que es la ENDI. Y la ENDI tuvo ya los datos del año anterior, la segunda ronda. Teníamos ahí desnutrición crónica infantil para niños menores de 2 años en el 19.3% y para los niños menores de 5 años, 17.5%. En octubre vamos a tener ya los resultados de la tercera ronda. Hemos ido monitoreando el progreso de este indicador y parece ser, diría yo con toda seguridad, que tenemos buenas noticias porque el indicador va reduciendo. Es decir, todas las acciones que el Estado, la sociedad civil, los distintos actores, va dando resultados positivos y estamos reduciendo la desnutrición crónica infantil.
20: ¿Y a qué tal vez acción concreta ustedes le atribuyen esta reducción a la que hace referencia a la desnutrición crónica infantil y cuál precisamente es esa acción que ustedes dicen vamos a fortalecerla para seguir caminando en esta meta?
21: Bueno, una de las ventajas que tiene la estrategia Ecuador Crece Sin Desnutrición es que ya es una política de Estado. ¿Qué significa esto? Que ha perdurado los gobiernos de turno. Normalmente, cuando viene un gobierno intentamos cambiar, modificar, y en este caso la estrategia Ecuador Crece Sin Desnutrición ya tiene más de 5 años que se ha sostenido y eso permite que la continuidad de acciones en el territorio se transmita o se evidencie en resultados favorables a la niñez. ¿Qué hemos mejorado? Tenemos un paquete priorizado, que significa que cada institución evidencia cuál va a ser el producto específico que se va a entregar a los niños de que tienen desnutrición crónica infantil y también para prevenir. ¿Qué tipo de servicios tenemos ahí? Acceso a los centros de desarrollo infantil, acceso a la vacunación, el acompañamiento a los controles de salud de las madres gestantes, también la entrega de los bonos de 1000 días. ¿Sí? Son una serie de acciones que hacen que hoy podamos decir que se está reduciendo la desnutrición crónica infantil.
20: Este es un plan que se ha establecido hasta el 2030. ¿Cuáles son estas metas concretas que ha planteado el gobierno para los próximos 4 años y cómo también se va a medir si realmente se están obteniendo resultados?
21: Bueno, tenemos 35 indicadores de seguimiento a este plan. De ellos, 17 son indicadores de impacto y el restante son indicadores de resultados. Esto nos permite que podamos ir monitoreando el progreso, ¿no?, de las políticas públicas, en este caso del plan. Los indicadores tienen una periodicidad de reporte. Algunos son de manera semestral, mensual, otros de manera anual. El indicador que todavía es el más fuerte que tenemos es el de desnutrición crónica infantil, que tiene como meta una reducción de al menos 5 puntos en estos años. Cuando revisábamos los datos o qué indicadores más podemos reportar, evidenciamos un dato que me parece interesante poder compartirlo en este momento con audiencia. Según la segunda ronda de la ENDI, el 53% de niños crecen libres de maltrato físico. El 53, es decir, que el restante, el 47%, aún crece con maltrato físico. Si hablamos del maltrato psicológico, apenas el 46% de niños crecen libres de maltrato psicológico. Entonces, son datos que nos permiten tomar acciones para hablar sobre una crianza diferente con nuestros niños. Y por eso es que hacía énfasis en que hemos utilizado un enfoque del cuidado cariñoso y afectivo para desarrollar el plan de la primera infancia. También para hacer el seguimiento al plan y a estos indicadores se desarrollan cierto tipo de sistemas. Uno de ellos es el SUSEM, que es un sistema de seguimiento nominal. Entonces, apenas el niño ya se registra en el registro civil, ya tiene su identidad, ya pasa a ser monitoreado en este sistema. Por eso es importante, y aprovecho esta ocasión para invitarles a todos los padres de familia que apenas su niño nazca puedan registrarlo ya en el registro civil, porque si no lo registran pronto, nosotros no podemos hacer el seguimiento, no podemos saber si puede acceder o no al bono, si va o no a las vacunas, si necesita otro servicio del Estado. Así que este es un llamado también a la corresponsabilidad, porque para mejorar las capacidades y garantizar un desarrollo infantil adecuado de los niños menores de 6 años, no es solo una responsabilidad del Estado, es un accionar conjunto de la familia, de la sociedad, de la academia, del Estado en sí, con la finalidad de garantizar mejores días para la niñez del país.
20: Perfecto, estamos ya llegando a los minutos finales de esta entrevista con Ángela Tipán, subsecretaria general de la Vicepresidencia de la República, a quien le agradecemos por su tiempo para los medios comunitarios de Corape. Esperamos seguirla teniendo en otros espacios estas vocerías para precisamente hablar acerca de las iniciativas que están impulsando. Gracias por estar junto a nosotros.
21: A ustedes muchísimas gracias y nuevamente la invitación a las familias a que puedan informarse de este nuevo instrumento que permite cuidar el futuro del país.
20: Gracias por estar junto a nosotros.
2: Queremos agradecer con esto el aporte informativo desde la ciudad de Quito, la red Corape. Un buen día a todos, deseamos un excelente día. 8:09, que lo pasen muy bien.
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0: En tu radio Panamericana son las 8 horas, 11 minutos.
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0: En tu radio panamericana son las 9:00 en punto.
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0: En tu radio Panamericana son las 10 horas en punto.
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Aquí estamos en la mañana, aquí estamos en la mañana. Buenos días, buenos días, buenos días. Hola, hola. Ahí estamos ya por acá arrancando la mañana. Arrancando la mañana a través de la 893 FM. Buenos días. A todos y cada uno de ustedes les damos la cordial bienvenida. Bienvenidos, bienvenidas en esta maravillosa mañana soleada. A través de esta maravillosa estación, ¿ah? En esta maravillosa mañana soleada del martes, segundo día de la semana, martes 8 de septiembre del presente año 2026. Amigos y amigas que están por acá en sintonía, a través de la 893 FM, Radio Panamericana, Armonía en el aire. A los amigos que también están por acá ya reportando sintonía, buenos días. Una excelente mañana, gracias por su compañía, bienvenidos. Bienvenidas a todos y cada uno de ustedes. Les damos la cordial bienvenida a través de ya presentes nosotros también, a través de la 893 FM para Oña, Nabón y Saraguro, para los grandes amigos que se unen ya por acá en los restaurantes, por acá pues en los vehículos, en las casitas. Buenos días, buena mañana a través de la 893 FM. Bienvenidos, bienvenidas, buenos días, buen martes. Arrancamos el chichazo de la mañana. Arrancamos ahora, bienvenidos, bienvenidas.

buena música en la mañana que estamos compartiendo a través de la 893 FM, amigos y amigas, quienes se van uniendo. Por acá estamos ya compartiendo 10 de la mañana con 16 minutos. 10 de la mañana, 10 de la mañana con 16 minutos. 10 de la mañana, 16 minutos en el Ecuador continental. Estamos compartiendo por acá. Estamos avanzando por acá. También queremos agradecer por el espacio admitido, por el espacio que nos presta el señor gerente, el señor abogado Ángel Ordóñez. Ahí están. Una buena mañana para usted también. Gracias por el espacio admitido y permitido a través de esta estación, a través de la 893 FM, Radio Panamericana 89.3 FM, Armonía en el Aire, para los cantones Oña, Navón y Saraguro, a través de la señal abierta, a través de la frecuencia modulada. Si no entiende mejor así, a través de la FM, amigos y amigas, buenos días. Gracias por acompañarnos en los restaurantes, vean, que están a Chuyapate escuchando a través de la 893 FM. 10 de la mañana con 17 minutos. 10 con 17 minutos de la mañana. Por acá recordarle que el WhatsApp de la radio se encuentra totalmente habilitado a través del 0993-005525. Para que usted envíe su saludo, vea de dónde me está escuchando, de qué parte de Oña y sus alrededores me está escuchando. Cantones vecinos, Navón, Saraguro.

Eso sí, buenos días. Buenos días, venga nomás a compartir. Buenos días, buenos días, buenos días. Ahí también está por acá ya presente también. En controles también el señor abogado Ángel Ordóñez en gerencia. Buenos días. Ese por ahí dice, está alzando la manito. Continúe, continúe, dice. Buenos días, buen día del martes. Oiga, por acá, ¿qué tenemos por el martes, ah? ¿Qué tenemos para el martes? ¿Qué tenemos para el martes? En esta maravillosa mañana, a través de la 893 FM, dando la vuelta, vea, por todos los cantones vecinos, Oña, Nabón y Saraguro. Dando la vuelta también, como no, en milisegundos, a través del mundo, a través de internet. ¡Ole, toritos, ole!

Eso, sáquele, sáquele, sáquele. Sáquele a ese chumadito, cuidado el toro. Se vaya el cacho por el otro lado. Ahí estamos compartiendo buena música con la banda San Jerónimo. Sí, a través, pues, de tu conexión, tu estación favorita, a través de la 893 FM Radio Panamericana, compartiendo siempre lo mejor de la música en esta mañana con todos y cada uno de ustedes, amigos y amigas. Por acá también les queremos recomendar, o más bien, bueno, no es una recomendación, sino que lo que estaba diciendo el día de ayer, ingresamos con la pregunta correspondiente del día de hoy. Ya, bueno, ya teníamos un participante, ¿sí? Ya teníamos un participante el día de ayer que nos escribió a través del WhatsApp de la radio, a través del 0993-005525. Sí, ahí está, bien. Ya nos escribió, ya nos dijo la respuesta, nomás que no nos dijo de qué parte nos escuchaba. Amigos y amigas, en la mañana ya tenemos solamente un participante, Usted me puede comentar. Usted me puede comentar, sí, ¿cuándo se celebra el Día Nacional de la Bandera en Ecuador? Ahí usted puede comentarme, ¿en qué mes, o en qué día y mes, perdón, se celebra el Día de la Bandera Nacional en Ecuador? Ahí está la pregunta. ¿Y gracias a quién? 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De cualquier operador, le estamos regalando una maravillosa recarga solamente con contestar la siguiente pregunta. ¿En qué día y mes se celebra el Día de la Bandera Nacional en Ecuador? Por acá tenemos ya un participante que nos contestó el día de ayer. Por acá, línea de WhatsApp se encuentra por acá habilitada. El 0993-005525. Para que usted pueda escribir, dejar su respuesta. Y por acá le anotamos en la nómina de participantes. ¿Le parece? Ahí estamos compartiendo. ¿En qué día y mes se celebra el día? A ver. ¿En qué día y mes se le celebra a la bandera nacional de Ecuador? Ahí está. Usted nos puede comentar. Sí, usted nos puede por acá escribir en un mensajito de texto a través de el número de contacto de la 893 FM, el 0993-005525.

Ahí está la música en la mañana a través de la 893 FM. Vamos ahora sí la mañana a sabrosear al son del buen merengue. Oiga, ¿qué ha pasado por ahí, ah? Buena música en la mañana al ritmo total de la 893 FM. Compartiendo hasta que el reloj marque la hora 12 del mediodía. Sí, por acá estamos avanzando. Ajena, ajena.

eso sí, ahora sí despapalles, ¿eh? Ahora sí despapalles, se contestó a la pregunta. ¿En qué día y mes se celebra a la bandera nacional en Ecuador? Coméntenos. Y estará participando, ¿eh? El WhatsApp de la radio se encuentra totalmente habilitado a través del 0993-005525. 0993-005525. También por acá tenemos un contacto más habilitado a través del 0987-63-1747. 0987-63-1747. Líneas totalmente habilitadas. La línea principal de la radio y el contacto secundario. 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Amigos, amigas, por acá vamos avanzando en la mañana, compartiendo lo mejor de la música en vivo y en directo al son del buen merengue mañanero en la mañana. Eso, es merengue, no merengue. Buenos días. Y llegamos a ustedes también gracias a quién. 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Ya metió la pata, eso. O el pie, dice. La pata, la pata. Eso. Buena música.

Y ahí está la música, y ahí está la música de la mañana, al son del buen merengue, al son del buen merengue. 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

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En la mañana compartimos con todos y cada uno de ustedes. El Sangurimazo Restaurante se une con nosotros también en la mañana a través de la 893 FM. Línea de WhatsApp se encuentra por acá habilitada, amigos y amigas. Línea de WhatsApp se encuentra habilitada a través del 09-9300-5525. 09-9300-5525. Ese es el WhatsApp de la radio para que usted pueda escribir, pueda pedir las canciones que usted gusta escuchar en la mañana. Y acá se las complacemos. También puede contestar la siguiente pregunta que le estaba mencionando anteriormente. ¿En qué día y mes se celebra el Día Nacional de la Bandera en Ecuador? Sí, coméntenos, ahora sí. 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Usted solamente participe y este fin de semana estaremos haciendo el respectivo sorteo de quién sea el acreedor o acreedora. Hasta ahora tenemos solamente un participante, ¿ah? Hasta ahora tenemos solamente un participante que se ha comunicado con nosotros y nos ha dicho el día correspondiente. Y la mañana, a través de la 893 FM, el día de ayer nos contestó el primer participante. Mientras tanto, nosotros también vamos avanzando a través de la 893 FM. Al son del buen merengue. Eso. El ritmo de la mañana. El ritmo de la mañana suena bien. 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Sí, ahí estamos también por acá sonando en vivo y en directo a través de la 893 FM. Armonía en el aire, compartiendo lo mejor de la buena música, lo mejor de la buena vibra positiva en la mañana. Conectados.

todavía no se acaba, y todavía nada que se acaba, nada que se acaba. Todavía aquí la rumba está para largo. Todavía aquí la rumba está para largo. WhatsApp se encuentra habilitado a través del 09-93-00-5525. Vamos por acá a darle el número despacito, despacito, ¿ya? 09-93-00-5525. Para que usted se comunique con nosotros, para que usted nos escriba de qué parte nos escucha, de qué parte del cantón Navón, de qué parte de Sarauro, de qué parte del cantón Oña nos está escuchando. Amigos y amigas, de la mañana estamos compartiendo al ritmo de la buena música ecuatoriana, o más bien diría un poquito de música de todo, ¿eh? Música de todo. Por acá recordarles, amigos y amigas, por acá usted puede hacerse acreedor o acreedora, amigo, amiga oyente, a una recarga que por acá le estamos regalando, que le está regalando Speednet, ¿sí? Gracias a Speednet le estamos regalando una maravillosa recarga prepago de $5, no de $3, que anteriormente fue de $3. Ahorita subió a $5, ¿eh? Subió $2 más. 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Por acá las líneas se encuentran totalmente habilitadas. Usted solamente debe de contestar a la siguiente pregunta que se le va a mencionar ahora y que anteriormente también por acá ya lo mencionamos, ¿sí? A través del 09-93-00-5525. Contáctese, comuníquese con nosotros, porque acá estamos, ¿eh? Acá estamos a la expectativa del WhatsApp de la radio. Estamos a la expectativa, ¿sí? ¿En qué día y mes se celebra a la bandera nacional en Ecuador? Coménteme. Escríbame ahí en un mensajito de texto a través del WhatsApp de la radio, ¿ya? El 09-93-00-5525. 09-93-00-5525. Así es que por acá, pues, amigos y amigas, ahí está. ¿En qué día y mes se celebra en Ecuador a la bandera nacional? Y está participando por esta maravillosa recarga de $5 que le está regalando Speednet. 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

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Ahí estamos compartiendo buena música en la mañana, compartiendo sabor ecuatoriano al ritmo de la buena música. Contacto de WhatsApp se encuentra por acá habilitado, es el 09. Es el 0993-005525. Para que usted escriba, para que usted se contacte con nosotros a través de la 893 FM. Vamos de rumba hasta que el reloj marque la hora 12 en punto.

Y vamos avanzando con buena rumba mañanera. Vamos avanzando con buena rumba mañanera, amigos y amigas en la mañana. Regresamos en breve después del espacio comercial. No te desconectes de nuestra señal, que nosotros ya regresamos. Inicio de espacio publicitario. Ya venimos a través de la 893 FM. Regresamos en breve. No se desconecte, ya venimos.

0: En tu radio Panamericana son las 10 horas 59 minutos.
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tenemos información en la mañana. Información en la mañana. Compartiendo con todos y cada uno de ustedes. Por acá tenemos hoy que se celebra una fecha como hoy, una fecha muy importante, 8 de septiembre. Por acá vamos a ver, tenemos por acá la información. Cabe recalcar que por acá tenemos la información directa. El 8 de septiembre se conmemora e intensifican diversas celebraciones y días mundiales de gran relevancia. Días internacionales y mundiales. Tenemos como literal uno, Día Internacional de la Alfabetización, donde por acá pues es proclamado por la UNESCO en 1966 para recordar la importancia de la alfabetización como factor de dignidad y de derechos humanos. También tenemos lo siguiente, Día Internacional del Periodista. Y por si acaso, ahí está por acá para todos los amigos periodistas. Un feliz día para todos los periodistas. Ahí está la información. Día Internacional del Periodista, este 8 de septiembre, que estamos actualmente, Día Internacional del Periodista, donde pues se da en homenaje al periodista checo Julius, donde por acá ejecutado por, bueno, esto ya es un 8 de septiembre de 1943. También tenemos más información. Día Mundial de la Fisioterapia. ¿Sí? Día Mundial de la Fisioterapia, donde se conmemora la fundación de la Confederación Mundial de Fisioterapia, World Physic Therapy, ¿sí? En 1951. Luego también tenemos como siguiente literal, Día Mundial de la Fibrosis Quística, donde busca concientizar y mejorar las condiciones de vida de los pacientes con esa enfermedad hereditaria. Por acá también contamos con el siguiente literal, donde tenemos celebraciones religiosas también. Celebración religiosa santoral católico, donde se celebra también la Natividad de la Santísima Virgen María. Festividad litúrgica que celebra el nacimiento de la Madre de Jesús, advocación mariana, entre otros. En esta fecha se honra a distintas advocaciones populares como la Virgen de Covadonga, Asturias, España, la Virgen del Valle, Margarita, Venezuela, la Virgen de, ¿qué más también por acá tenemos? De Martibel, Adornal y Nuestra Señora de la Regla, entre otras. Estamos por acá dando información, dando a conocer las celebraciones que se dan a conocer hoy para este 8 de septiembre. Tenemos información importante, sí, por acá hemos dado esta información importante, colocándote también sobre todo buena música, buen entretenimiento. 11 de la mañana con 11 minutos, 11 de la mañana con 11 minutos, amigos, amigas, por acá 11 con 11. Por acá también cabe recalcar que, oiga, estamos por si acaso nuevamente conectados, ¿ah? Conectados con todos y cada uno de ustedes. Recordarle que la pregunta a contestar es, ¿en qué día y mes se celebra a la bandera nacional en Ecuador? Ahí está. Comuníquese con nosotros a través del WhatsApp de la radio 0993-005525. 0993-005525. O también a través del 0987-6317-47. Líneas totalmente habilitadas para que te puedas comunicar acá a través de tu estación favorita. A través de la 893 FM. Avanzamos con más.

Oiga, y solo por el tormento. Solo por el tormento, solo por el tormento. Tenemos también por acá en la sintonía más mensajes de texto a través de la radio. También por acá que nos dice, buenos días, la fecha del tal, tal, tal. Muy bien. Gracias por su respuesta. Tenemos ya otro participante por acá anotado en la nómina. Eso. Dará por ahí tomando nota, señor gerente. Ya sabe, ahí está por acá un trabajito suavecito, dice, vea nomás, andará tomando nota por acá, señor gerente. Ya tenemos dos participantes, ¿cuál es su nombre por acá? Veo que es una amiga, me parece, ¿ya? Una amiga oyente en la sintonía. ¿Cuál es su nombre? ¿Cuál es su nombre? ¿Cuál es su nombre? ¡Buenos días! Coméntenos de dónde nos está escuchando. ¿De dónde nos está escuchando? Saludamos también por acá, buenos días, un saludo en Buenos Aires para una chica que trabaja, dice, en un restaurante que se llama Fanny Mendoza. Ahí está, de un admirador secreto que le quiere mucho, dice. Ahí están, ven los admiradores secretos. Ya se están por acá acercando los admiradores secretos. A través de la radio, ya está, vea. Hay muchos admiradores secretos. Demasiados admiradores secretos. Vamos a ver, por acá tenemos también el siguiente mensaje de texto. Tenemos un siguiente mensaje de texto que vamos a dar a conocer lo siguiente. Hola, buen día. El de la bandera nacional. Ajá, ajá, ajá. Listo. Listo, listo, listo. Ya está por ahí, vea. Ahí está, ya también tenemos otro participante. A ver, ya van como cuántos participantes. Ya van tres participantes, ¿ah? Ya van tres participantes. Vamos avanzando. Oiga, en la mañana ha estado pegada hoy a través de la frecuencia abierta 893 FM. ¿Qué más? También por acá tenemos avance. Tenemos el siguiente mensajito de texto. Buenos días. A través de la radio en vivo. Buenos días, el día de tal, tal, tal. Y ya está, ¿eh? Tenemos otro participante más. Hay otro participante más. Ya sabe, por acá va anotado en la nómina. Va anotado en la nómina de participantes. Eso, así, así me gusta. Bien alegres, bien contentos. Con buena vibra. El son mañanero. Ahí estamos compartiendo. Estamos avanzando. Con buena música. A través de la radio en vivo. Conectados contigo. Al aire, los 7 días de la semana, las 24 horas, ininterrumpidamente.

esta vez estamos reiterando el saludo. Dice, nuevamente reiteramos el saludo. Buenos días. Dice, un saludo en Buenos Aires para una chica que trabaja en un restaurante. Dice, ahí se llama Fanny Mendoza. Y un admirador que la quiere mucho. En secreto, vea, en secreto. Y pongo una canción, Ahora que estoy vivo. Vamos por acá a buscarle, a ver si le buscamos la canción de Gustavo Velázquez. Ahora que estoy vivo, ven a compartir conmigo.

A ver, ¿qué dice? ¿Qué dice? ¿Qué dice? Mi nombre es Pedro Ramón. Le escucho. ¿En dónde? ¿En dónde? Eso. Qué bonito. Vea nomás. Vea nomás. ¿Qué nos dice? ¿Qué nos dice? ¿Qué nos dice? Mi nombre es Pedro Ramón. Le escucho. En el taxi de compañía Oña Express. ¿Ah? En el taxi. Le escucho. En taxi de la compañía Oña Express. También están. Qué bonito. Es que los amigos de los taxis, en la cooperativa de taxis Oña Express, está en buena sintonía a través de la 893 FM. Buena mañana. Aquí sobre todo, mañana calurosa, mañana de buen clima. Aquí en nuestro querido cantón San Felipe de Oña y alrededores. Vea, oiga, por ahí se está viendo que está haciendo un solazo también, ¿ah? Saludamos también por acá las parroquias vecinas. Buenos días, El Tablón, Susudel, buenos días. A la comunidad de La Paz. ¿Dónde vamos también corriendo? Vamos corriendo a Navón. Buenos días, Navón. Saraguro, buenos días.

0: Listo, ahí está la buena música con las buenas damas de la chicha ecuatoriana. Con las buenas damas de la chicha ecuatoriana a través de la radio. Siempre conectados con todos y cada uno de ustedes.
1: Oye, gózalo.
0: Y pedacito a pedacito, ya tenemos por aquí el nombre de un participante, ¿ah? Ya tenemos el nombre de un participante. Buenos días.
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0: Y las camionetas también están ahí, a full.
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0: Eso, por ahí es que retumba los taxis también. Camionetas y taxis, vea, están que retumban la estación, ¿ah? Retumban la sintonía de la mañana.

Eso, muy amable, Vaya por ahí dejando su nombre, su nombre para acá para irle anotando, ¿ya? Vamos por acá, váyame dejando su nombre para irle anotando, los que están escuchando a través de la 893 FM, vamos por acá, ya, por favor. Eso, qué bonito es así. Eso, así, bien educadito. Vayan por ahí dejando su nombre, los participantes, vayan dejando su nombre, sí, los participantes, vayan dejando su nombre a través del contacto de WhatsApp de la radio, a través del 0993-005525, 0993-005525. Vaya por acá respondiendo la pregunta y vaya dejando su nombre por acá para poderle registrar. Sí, y también para ver cuántos. Vamos ya con tres participantes, con cuatro participantes, ¿ya? Tres están sin nombre y uno está con nombre, ¿ya? Váyame por acá, por favor, los que me contestaron a la pregunta. Váyame dejando ya su nombre, por favor, su nombre y apellido para poderle nosotros también por acá anotar en la nómina, o por lo menos para tener acá registrado en el WhatsApp de la radio. 0993-005525. La pregunta del día es: ¿en qué día y mes se celebra a la bandera nacional de Ecuador? Por acá ahí está, pues si usted contesta esa pregunta y está participando. Y está participando para esta maravillosa recarga. Oiga, ni a mí no me regalan recargas, pero bueno. Ni a mí no me regalan recargas, ¿ah? 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Vamos por acá viendo, vamos viendo, vamos viendo, vamos viendo. Ya están por ahí dejando sus nombres, qué bueno. Eso, así, bien educaditos. Bien educaditos, así, muy amables. Bien educaditos, ¿eh? Qué lindo es compartir con todos y cada uno de ustedes en la mañana a través de la radio. Vamos por acá, dice el nombre. Ahí está Jocelyn San Martín. Buenos días. Ahí está Jocelyn San Martín. En la mañana nos está acompañando. Ahí está acompañando. Déjeme por acá el nombre, nuestro amigo. ¿Ya? Déjeme el nombre, déjeme su nombre por acá, solo falta un participante. Falta un participante que nos deje el nombre. Ya tenemos por acá dos participantes ingresados con nombres. Amigos y amigas de la mañana, vamos avanzando. Yo de soltero vacilaba y ahora de casado me ha tocado cuidar la reina que no vaya a roncar. Ya ven lo que toca ahora. Ir a los mercados a comprar. Jalado los canastos. Jalaba el canasto. Cargado la guagua. ¿Qué no toca en esta vida? ¿Qué no toca en esta vida? Pero bueno, así es la vida. Así avanzamos. Así avanza Ecuador también.

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0: Hola, señora Anita Lucía Proaño. Buena música. Y la mañana.

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1: Buena canción en la mañana. Yo lo soy y no me compadezcas. Puede mandar un saludo para Francisco allá en su trabajo, de parte de una amiga. Ahí está, en la mañana. Saludos para el señor Francisco de parte de una amiga. Ahí está. En la mañana.
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1: El saludo dice, el saludo grande, grande, grande. Ahí está. Ahí está, perdón, el saludito. Como por acá decimos con buena vibra. Ahí está. Ahí está. O ahí está la palabra correcta. Ahí está. Pues a la mañana reiteramos el saludito. El saludo para Francisco allá en su trabajo, dice, de parte de una amiga. El saludo para Francisco de parte de una amiga. Ahí está.
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1: El trabajito a full sintonía. El señor Francisco, buenos días. De parte de una amiga. Ahí está el saludo cordial.
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1: Y en la mañana.
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1: Conectado contigo. La sintonía al aire suena bien.
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Mejor hubiera sido, dice la canción por acá, mejor hubiera sido nunca haberte conocido. Para mí mejor. Para mí mejor nunca había, mejor nunca hubiera sido conocerte, dice, ¿ah? Ahí está la canción. En la mañana. Puede pedir también la canción de su preferencia. La música que usted quiera escuchar. Y nosotros acá se la complacemos de manera inmediata. A través de tu conexión favorita. Eso sí está bueno, dice. Rocola el martes, sí será bueno. Rocola el martes, sí será bueno, comenta. Porque por ahí no sé qué se vaya a picar, señor abogado. Ahí está el señor gerente, cuidado, se vaya a picar. Ya está jalado por ahí un vasito de jugo de caña. Y es que no hay más, un juguito de caña.

está la buena música en la mañana. Por favor, oiga, esto sí que está bueno. 11 de la mañana con 51 minutos. 11 de la mañana con 51 minutos. Por acá nos dice, puede ayudarme con un temita de Mari Clever. Enamorado, dice ya. A ver, sí, ahí sí está. Sí, se llama la canción. Se llama la canción de Mari Clever. Enamorado estoy de ti, dice ya. Pero... ay, ay, ay, muy bien, muy bien. Muy bien, esta canción va para Fanny Mendoza, dice. Ya le ponemos la canción, ¿ya? De Mari Clever, por acá me piden la canción. Por acá también me estaban pidiendo Ahora que estoy vivo también. Ya le vamos a colocar, también están las canciones en cola, ¿le parece? Ya le ponemos el temita.

0: Buena rocola del señor Segundo Rosero. Segundo Rosero, Segundo Rosero, ¿eh? Buenas canciones, buenas canciones, buenas canciones, buenas canciones que hacen recordar.
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solamente encontramos este buen temita del señor Clever, el gallito de oro. Así parecía que era, ¿no? El señor Clever, el gallito de oro, enamorado. Al son de la buena música le estamos colocando ahí la mañana, ¿ya? Por acá especifíqueme correctamente la canción, ¿ya? Para poderle colocar acá en la mañana. La canción dedicada ¿para quién? Para Fanny Mendoza. Ahí está, de parte. Eso, ahí sí, ahí sí.

colocándote la buena música de la mañana. Eso, ya nos hicimos fin de semana. Ya nos hicimos fin de semana. Ahí estamos compartiendo buena música.

que estoy vivo. Ahora que estoy vivo, ven a compartir conmigo. Ven a compartir conmigo ahora que estoy vivo. No mañana porque sea demasiado tarde. Ah, ¿quién sabe? Nadie sabe el momento, ni el lugar, ni la hora. Nadie sabe el lugar, ni el momento, ni la hora. Esto fue el chichazo de la mañana y algo más. Conectados a través de la 893 FM, amigos y amigas. Llegamos a la parte final de nuestra programación. A todos y cada uno de ustedes, gracias por la compañía. Una muy buena mañana y tarde, por supuesto, para todos y cada uno de ustedes, amigos y amigas, en la mañana. Gracias mil a todos. Buenas tardes ya desde ya. Gracias por la compañía. Hasta pronto. Ya se viene la información con contenido y informativo. Gracias por su compañía. De mi parte, me despido. No digo más nada. Ha sido un gusto, un placer enorme en haberles acompañado a todos y cada uno de ustedes. Con esta canción nos despedimos. Ahora que estoy vivo, ven a compartir conmigo. Chao, chao. Hasta pronto. Hasta la próxima ocasión. Permiso. Nuevamente, gracias al señor gerente por el espacio permitido. Hasta pronto. Buenas tardes. Permiso. Y ya se viene la información. Con esta canción me despido. Hasta pronto. Chao, chao.

0: En tu radio Panamericana son las 12 horas, 5 minutos.
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0: Con el atento y saludo cordial ingresamos al programa informativo a través de Panamericana. Qué gusto saludarles a todos y cada uno de ustedes. Soy Ángel Ordóñez, estaremos hasta las 13 horas. Bienvenidos, bienvenidas. Aquí iniciamos las noticias. PISA 2025. Más de la mitad de estudiantes en Ecuador tiene bajo desempeño en ciencias, matemáticas y lectura. Están dedicados solo al chat, solo al celular. Atención, Ecuador obtuvo 393 puntos en ciencias, 385 en lectura, 366 en matemáticas en PISA. Este es un programa para la evaluación internacional de estudiantes. Entonces, en el 2025, la evaluación internacional de la Organización para la Cooperación y Desarrollo Económico, COECSE, aplicada a estudiantes de 15 años. Los resultados publicados este 8 de septiembre muestran además que el 53.6% de los estudiantes ecuatorianos evaluados se ubicó por debajo del nivel básico de competencia en las tres tareas al mismo tiempo. Ecuador queda por debajo del promedio de la OCDE. PISA asimismo pide que pueden hacer los estudiantes de 15 años con los conocimientos adquiridos más allá de recordar contenido. En el 2025, ciencias fue el dominio principal de la evaluación, mientras la lectura y matemáticas también fueron parte del estudio. Los resultados de Ecuador fueron ciencias 393 puntos, lectura 385 puntos, matemáticas 366 puntos, resolución computacional del problema 422 puntos. Las cifras están por debajo del promedio de los países de la OCDE. En el 2025 ese promedio fue 482 puntos en ciencias y ahora se fue pique 366 puntos. 461 en lectura y 463 en matemáticas y 482 puntos en ciencias del año pasado. Ahora se fueron de bajar a 366 puntos. La participación ecuatoriana incluyó aproximadamente 9.000 estudiantes de 15 años de 266 instituciones educativas de los regímenes Costa, Galápagos, Sierra y Amazonía. La prueba principal se desarrolló entre el 28 de mayo y el 25 de julio del año pasado. Más de la mitad tiene bajo desempeño en las tres áreas. Uno de los datos que más destaca para Ecuador es que el 53.6% de los estudiantes evaluados presenta bajo desempeño simultáneo en ciencias, lecturas y las matemáticas. En contraste, solo el 0.2% se encuentra entre los estudiantes de alto desempeño en el menos o al menos en una de estas tres áreas. Bajísimos, qué terrible. Este espacio de PISA utiliza el nivel 2 como referencia básico de competencia de la OCDE, considera que los estudiantes que alcanzan al menos ese nivel cuentan con conocimientos y habilidades fundamentales para desenvolverse en las áreas evaluadas. La OCDE explica que estudiantes que no alcanzan ese umbral pueden tener dificultades para realizar tareas como interpretar información sencilla en un gráfico de ciencias, comprender textos simples en lectura o reconocer relaciones entre cantidades y precios en matemáticas. Los resultados no significan que un estudiante desconozca completamente en materia, sino que tiene dificultades para utilizar los conocimientos básicos en situaciones similares a las que plantea PISA. Ecuador, frente a otros países de América Latina, las ciencias o en ciencias de Ecuador obtuvo 393 puntos, el mismo promedio registrado por Argentina. Otros países de la región alcanzaron resultados superiores. Costa Rica, 424 puntos. Colombia y México, 414. Brasil, 409. Perú, 406. Pero Ecuador está bajo, bajo, bajo. 366 puntos, ¿qué les parece? Ecuador conoció los resultados de su primera participación en el estudio principal de PISA 2025 y así está jodido. Vamos entonces, la diferencia también aparece en matemática. Ecuador alcanzó 366 puntos, Argentina 367, Brasil 377, Colombia 381, Perú 382, Costa Rica 387, México 388 puntos. El más bajo es nuestro país. ¡Ay, qué terrible! ¿No? PISA no plantea sus resultados únicamente como una clasificación entre países. La evaluación busca identificar qué competencias dominan los estudiantes y cuáles presentan mayores dificultades, además de analizar factores relacionados con el aprendizaje. Los resultados de PISA muestran del año pasado una relación entre el desempeño de los estudiantes ecuatorianos y el contexto en que viven. En promedio, en los países de la OCDE, el nivel socioeconómico explica alrededor del 12% de las diferencias en el rendimiento en ciencias dentro de cada país. En Ecuador esa proporción alcanza el 20% más, lo que ubica entre los sistemas donde esta relación es más marcada. Esto significa que las condiciones en las que crecen y estudian los alumnos están más asociadas con sus resultados en Ecuador que en el promedio del OCDE. El informe también analiza la resiliencia académica, es decir, los estudiantes de contexto o desfavorecidos que pese a esas condiciones siguen o consiguen ubicarse entre quienes obtienen mejores resultados en su país. Nuestro país está entre los países donde menos del 10% de los estudiantes logra ubicarse en el cuarto superior de desempeño nacional de ciencias. Se pone preocupante. ¿Qué se pone preocupante? Los datos entregados por primera vez en referencia internacional comparable al del desempeño de estudiantes ecuatorianos de 15 años dentro del estudio principal de PISA, el 53.6% con debajo desempeño simultáneo en las áreas principales. El nivel socioeconómico de aprendizaje de los estudiantes es bajo y el aprendizaje es mucho más bajo. El análisis, la concentración. No van a saber matemáticas. Ahora la gente dice, viene a comprar una libra de arroz por ahí. No sabe. Calculadora, celular. La mente, señoras y señores. Por eso es que estamos bastante jodidos. Si no cambiamos nuestra forma de pensar, no vamos a cambiar nuestra forma de vivir. Atención, tenemos las 12 horas con 15 minutos. Estas son las informaciones en mediodía de noticias. Continuamos con más. Vamos a ver si ya nos enlazamos con Cuenca, estamos ahí o no. Vamos a ver para abrir la señal con Cuenca también. Estamos en las 12 horas con 17 minutos. Informaciones desde Cuenca a través de Diario El Mercurio, que es nuestra fuente de referencia, Diario El Tiempo, que ya no lo hay, pero estamos con Diario La Hora Nacional. Atención, marcha por el agua, piden que candidatos se mantengan al margen, no vayan a joder ahí. Candidatos, váyanse a otro lado, no vayan allá. Atención, los organizadores de la marcha conmemorativa de la Gran Marcha por el Agua, prevista para este 16 de septiembre, piden que esta manifestación ciudadana no sea utilizada con fines políticos. Este pedido adquiere especial relevancia porque coincide con las actividades proselitistas de algunos candidatos que participarán en las elecciones seccionales y del Consejo de Participación Ciudadana y Control Social. Las activistas y los activistas sostienen que la convocatoria pertenece a la ciudadanía y a quien ningún postulante, movimiento o partido político debe apropiarse de ella para posicionar sus propuestas y promover sus candidaturas. Y es que algunos candidatos buscan abanderar el cuidado del agua, convertirse en causa en parte de su discurso electoral bajo la idea de que asumir esta bandera podría hacerlos o acercarlos a un mayor respaldo en las urnas. Sin embargo, los promotores de la marcha consideran que esta estrategia no necesariamente se traducirá en votos, pues la defensa del agua trasciende las campañas y responde a una demanda ciudadana real. Paul Carrasco, candidato a la alcaldía de Cuenca por Alianza Cuencanos como Vos, difundió un comunicado de prensa por medio del cual informó que no participará en esta marcha, ni de broma. En el escrito publicó, consta, ni políticos ni candidatos debemos participar en un evento ciudadano. En esta ocasión hay que respetar la iniciativa de los cuencanos. Ni políticos ni candidatos mentirosos podrán participar. La Gran Marcha por el Agua fue el 16 de septiembre del año pasado y es considerada una de las manifestaciones ciudadanas y ambientales más multitudinarias en la historia de Cuenca. Ya van a repetir, ya hacen costumbre. ¿Pero qué se saca, señor? ¿Qué se saca? Sigue lo mismo. ¿El país debe cambiar? No hay cambio. Entonces pueden marchar. Como algunos por ahí viven marchando todo el tiempo. ¿Y qué han sacado hasta la fecha? Nada. Así están las cosas, señoras y señores. Continuamos con más informaciones. Vamos a ver si ya tenemos el enlace con la ciudad de Cuenca para conocer algunas particularidades. Desde la capital, Ushuaia, Cuenca, está precisamente ya para dar paso. Vamos entonces a enlazarnos con la hora clave, W Radio de la ciudad de Cuenca, en este espacio de mediodía, informándoles a través del enlace de Radio W La Clave y Radio Panamericana.
1: Se ha tornado en una burla de la respuesta de las autoridades y de quienes pues están involucrados en el caso del cierre forzoso de la cooperativa CREA, que mantiene a personas sin conocer dónde se encuentra el dinero que les corresponde, dónde está su dinero, porque no era dinero de la institución, era dinero de toda la gente que desde hace más de un año vive reclamando que se les devuelva ningún regalo, ninguna dádiva. Se les está pidiendo recuperar sus recursos, que a la final, ¿dónde está eso? Yo lo consideraría un robo. ¿Dónde está el dinero? No hay respuesta.
2: Una parte muy clara del editorial. Informes de informes pueden venir y pueden salir, pero la cosa es que la percepción de la gente se basa en una realidad. Los perjudicados no pueden simplemente decir, ok, nos dieron este informe y con eso voy a estar tranquilo y seguro y garantizado. No es así.
3: No, es que no se ha hecho un proceso transparente, no es el punto también polémico, porque no hay igualdad en los perjudicados. En realidad, dos personas, puede ser el caso hipotético, que tienen una similar situación frente a esta liquidación, una logra cobrar, la otra no termina cobrando, entonces no hay criterios. En realidad no se sabe cuánto cobra una persona ni quién recibe primero el dinero, y eso es lo que está pasando actualmente. Incluso las personas que están afuera, es más difícil recibir esta plata.
1: Ha sido esta devolución a dedo porque no ha habido otra explicación bajo qué términos se ha dado esta devolución de personas que deberían estar en igualdad de condiciones, bajo qué ha sido pues su proceso de selección, y esto también estaría vulnerando el derecho a la igualdad, el derecho a la dignidad, como fue muy claro el abogado Clavijo, que estuvo con nosotros en horas de la mañana, y que no se ha devuelto ni siquiera, bueno, un poco más del 20%, a diferencia de lo que salieron a decir, que ya el 99% ha sido devuelto, pero ¿qué? De la parte de, supuestamente, de los que tenían montos menores a $32,000, pero hay un gran porcentaje que todavía no, ya no sabe, siquiera se sabe si existan o no esos recursos y a quién se les ha repartido, porque únicamente pues la COSEDE sí debe estar allí pues lista para cobrar, si es que no ha cobrado ya, porque están justamente, según nos indicaba el abogado, en el cuarto orden en este momento de prelación, y la gente pues desesperada, el resto de personas que todavía están a la espera, desesperada, migrantes que ni siquiera pueden ya retornar, que tenían planes para este 2026 retornar al país luego de años de haber trabajado, de haber ahorrado, y que hicieron desaparecer los recursos.
3: Desesperadas y con desconfianza, ¿no? Porque ¿qué puede pensar un ciudadano ya promedio en otra cooperativa después de perder todos sus ahorros de toda la vida, ¿no? Que al final no se termina respondiendo, y justamente aquí ya se cumplió un año y reclamando esta institución no lo protegió, así que esto también entra para una generalización, y con otras cooperativas la gente a tener cuidado también.
1: Hemos tenido ya algunos comentarios al respecto de mucha gente que considera esto un robo, que considera una burla. Y este silencio que también ya es hasta un poco, bueno, no un poco, es muy molesto, este silencio y evasivas de las autoridades y el poder que estarían quizá ejerciendo en la justicia, porque tampoco se hace nada y no se estaría priorizando el derecho colectivo en este caso. Bueno, vamos a avanzar con otro tema, esta denuncia que ya le habría realizado hace unos días del concejal Jimmy Flores, pero todavía no hay respuesta. Hospitales municipales, Contraloría y pagos pendientes. ¿Qué está pasando con los hospitales municipales construidos en las parroquias rurales? Las observaciones de Contraloría, el avance de las obras y los reclamos relacionados con pagos pendientes a proveedores del Hospital de El Valle, que ya fue inaugurado, el Hospital de Baños, que está cerca de ser inaugurado. asegurado y de igual manera el de Ricaurte. Todos mantienen deudas pendientes con proveedores, es lo que denuncia, y todavía no hay respuesta. Hasta el día de hoy, que ha hecho el seguimiento el concejal, según lo que nos ha informado, no ha habido, no se ha estado realizando el pago como corresponde. Cerca de $40,000 estaría debiendo en total a los proveedores con la suma de los tres hospitales. Vamos a escuchar lo que mencionó para la W.
4: En el rol de fiscalización hemos conocido ya el pronunciamiento de la Contraloría, que afecta por más una responsabilidad económica por más de $64,000. ¿Qué es lo que la administración va a hacer ante esta circunstancia de responsabilidad? Me ha llamado la atención también, en efecto de fiscalización, han venido unos señores acá a pronunciarse de que les deben también, les adeudan más de $40,000 los consorcios que vienen laborando. Partamos desde el Hospital del Valle, cuando ya fue entregado, y todavía les deben un rubro de $5,000 que no está cancelado, una obra que ya fue entregada hace 6 meses. Efectivamente, la administración tiene que responder. En este sentido, nosotros vamos a pedir ver qué es lo que hay, se pronuncia la señora alcaldesa, o si no, la administración, y que es la ciudad, tendría que pagar esta situación. Entonces, eso es lo que a nosotros nos preocupa. Quisiera hacer conocer a la ciudadanía que hay una empresa que ha realizado unos trabajos. Y va de responsabilidad del GAT, pero sí creo que es una responsabilidad ética y moral, te puede decir también, acompañar y ver que también los consorcios que han ganado los contratos públicos también puedan responder ante estas situaciones, que a mí me ha llamado mucho la atención. Eso llama mucho la atención, que desde la inauguración del Hospital del Valle, siendo hace 6 meses, $5,000 les da deuda. De igual manera me han hecho conocer del Hospital de Ricaurte, que han acabado sus trabajos. Igual hay 3 facturas, de las 3 solo 2 han sido canceladas y falta una, que es un rubro de $15,000. Y el Hospital de Baños, que es una deuda que tienen con esta familia, esta empresa, son $20,000, un poco más. Entonces, en ese sentido, es una deuda de más de $40,000 que los consorcios deben a este proveedor. Pedí a la señora alcaldesa que pueda darnos una respuesta de esta situación. Nos informó que efectivamente ha hecho un pago para poder dar, porque el consorcio ha dicho que es falta de liquidez, que no ha podido pagar. Eso me llama la atención también. O sea, deben tener también un esquema progresivo de cómo van pagando a sus proveedores. La señora alcaldesa nos hizo conocer una situación más, donde manifiesta que también hay otras personas que también han pedido que se paguen porque les deben rubros por comida. Entonces, en el sector de baños, y eso llama mucho la atención, de que esta pobre gente sea afectada. Y exijo a este consorcio, voy a estar atrás de este tema para ver cómo está realizándose los pagos. Hasta el día de hoy, el señor Claudio Guzmán me ha indicado de que no son canceladas ni siquiera los rubros anteriores, como le comento, desde el Hospital del Valle. Entonces, en el consorcio Ricaurte está una deuda de $15,410. Aquí está la factura, no está cancelada. Los nombres no los tengo ahora, pero es el consorcio quien ha ganado el contrato, y en ese sentido estamos pidiendo la información. En este sentido exigimos que ya se cancelen estas facturas.
1: Ahí estuvieron las declaraciones del concejal Jimmy Flores, quien hace algunos días dio a conocer, aparte de las observaciones que ya había generado Contraloría en algunas situaciones, incluso también observaciones en el proceso de construcción de los hospitales con el contratista, algunos también observaciones de indicios de responsabilidad penal, etcétera. A eso se suma la falta de pagos a proveedores, y ya se va a inaugurar nuevamente este hospital, ahora ya que fue aplazado por algún trámite que tenía pendiente, y ahora pues siguen

0: y los consorcios y los contratistas pueden hacer con el dinero que se les cancela lo que quieren.
1: Es directamente algo que no tiene transparencia también, o sea, ya sabemos también en varias ocasiones que el municipio ha contado con una reducción del presupuesto. De esa forma, las obligaciones pendientes ni se cancelan tampoco y obtienen nuevos compromisos financieros. Así que la situación real de las cuentas del municipio de Cuenca se desconocen también, ¿no? Entonces, ese margen para ejecutar nuevas obras hasta el momento está en veremos. Veremos qué pasa, pero bueno, ya no se habla mucho más de eso. Lo que sí está claro es que no hay transparencia en las cuentas del municipio.
2: Desafortunadamente, estas situaciones siguen y siguen minando la confianza ciudadana, que es lo que urgentemente se debe restaurar para la siguiente administración. Realmente es una tarea que tiene que tener como bandera.
0: Son las 12:30. Vamos a una pausa. Regresar estará ya con nosotros la magíster Priscila Ávila, coordinadora zonal 6 del Ministerio de Educación, con quien vamos a estar conversando varios temas importantes acerca de este derecho, el derecho a la educación, el inicio del nuevo periodo lectivo y entre otros aspectos más importantes. Ya venimos.
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1: Tenemos ya las 13 horas menos 28 minutos. Hemos compartido parte de la información desde Cuenca a través de la hora clave, la voz del pueblo, como dicen. Vamos a continuar informándoles, damas y caballeros, en mediodía de noticias. ¿Qué significa la eliminación de unidades de jueces anticorrupción y el crimen organizado en el ámbito de seguridad? Esta noticia es medio relevante. En el marco de la declaratoria de emergencia de la función judicial, el Pleno del Consejo de la Judicatura resolvió suprimir las dependencias judiciales especializadas en corrupción y delincuencia organizada. La medida señala, la Judicatura busca reestructurar el modelo de juzgamiento tras detectarse un desequilibrio operativo en el sistema actual. Y según datos del Sistema Automático de Trámite Judicial Ecuatoriano, el Tribunal Anticorrupción registró únicamente 234 expedientes en un periodo de periodo de 12 meses para sus nuevos magistrados hasta el año pasado, mientras que juzgados penales ordinarios como la Corte Provincial de Pichincha supera los 100% de su capacidad operativa. Con la supresión de estas dependencias especializadas, las causas contra la corrupción y el crimen organizado pasarán a ser asumidas por la Unidad Judicial Penal Iñaquito y la Corte Provincial de Pichincha. Con este cambio, el otorgamiento o el organismo prevé ampliar la capacidad de propuestas y respuestas nacional de 19 más de 50 jueces habilitados. La Corte Provincial de Justicia de Pichincha, Sala Penal, conocerá los recursos y los procesos bajo régimen de fuero. El Tribunal de Garantías Penales en Iñaquito asumirá la etapa de juzgamiento de estos delitos. Unidad Judicial de Garantías Penales Mariscal Sucre atenderá casos flagrantes, actos urgentes y medidas cautelares como inmovilización de cuentas requeridas por la UAFE, además de tramitar los casos hasta la etapa preparatoria del juicio. ¿Y qué pasa con los causas judiciales en trámite? El Consejo de la Judicatura aclaró que los procesos en curso que ya cuenten con audiencias instaladas o suspendidas continuarán a cargo de los jueces asignados previamente. Asimismo, la institución señaló que la medida apunta a dar mayor celeridad a los juzgamientos de extinción de dominio.

0: INE para la recuperación de bienes de origen ilícito. Ah, esto está bueno. Juzgamiento de extinción de dominio. Para la recuperación de bienes de origen ilícito, la presidenta de la institución, Mercedes Caicedo, justificó la reestructuración al mencionar la necesidad de reforzar la transparencia e integridad del sistema en un contexto donde varios juzgadores del esquema anterior resultaron investigados por presuntos actos irregulares frente al crimen organizado y la corrupción. Nuestro mensaje es claro y clave: más capacidad de respuesta, mayor cantidad de juzgadores, más eficiencia y, sobre todo, ser o cero impunidad, concluyó. Ay, bueno, ojalá, eso es una gran esperanza. Vamos entonces a continuar informándoles en Panamericana, ya para unirnos a la entrevista que se está previsto para el día de hoy, a través de la Dora Clave. Estamos en las 12 horas 35 minutos. Esto es Mediodía Informativo. Vamos a la entrevista para hoy prevista que tenemos en la jornada de mediodía. Las clases, ¿qué pasa? Bueno, algunas cosas importantes que lo vamos a conocer de inmediato.
1: Muy buenas tardes, Carla. Gracias por la invitación y el espacio a nuestros radioescuchas y también quienes se unen a esta transmisión por los medios telemáticos. Una muy linda tarde.
2: Muchísimas gracias, Magíster. Muy importante para nosotros tenerla aquí, porque hay varios temas, ¿no?, muy importantes que consultarle. Iniciar con cómo se llevó a cabo el inicio, qué novedades ha habido, el inicio ya del nuevo periodo lectivo. Se aplicó el plan de contingencia interinstitucional también, que nos comente novedades al respecto para iniciar.
1: Gracias, sí, efectivamente se realizó una planificación como zona y también interinstitucionalmente con la gobernación de la SUAY, con el Consejo de Seguridad Ciudadana, Guardia Ciudadana, con la finalidad de que podamos generar un plan de regreso a clase seguro, ¿no? En el cual se ha monitoreado y permanentemente estamos controlando y cuidando los espacios al entorno de las instituciones educativas. Eso está en marcha y estamos con muy buenos resultados.
2: La seguridad es importante, como usted bien lo ha mencionado, el ingreso y salidas en general en los diferentes horarios de los centros educativos, pero también había un aspecto importante, coordinadora, por ejemplo, se hizo ese trabajo articulado con la Dirección de Gestión de Movilidad para evitar también los inconvenientes que correspondían al inicio de clases, que también sí se provocó pues algunos inconvenientes.
1: Sí, por supuesto, el MOP también ha colaborado para que tanto los peatones y todo lo que tiene que ver con el sistema de movilidad, considere lo importante que es que tanto el peatón como la persona que está en el vehículo, los medios de transporte público, puedan considerar la importancia de respetar al niño, niña, adolescente, docente que ingresa a las instituciones, ¿no? Entonces sí se generó un plan completo y que no puede ser solo de una semana, ¿no? Estamos todo el tiempo atrás de ello.
2: Pero se lo hizo, digamos, coordinadora, quizá de manera oportuna, puntualmente me estoy refiriendo a la Dirección de Movilidad, en el caos vehicular que se genera en cuanto al tráfico, más que nada, en puntos que ya es conocido, se evaluó, quizá ha habido alertas de centros educativos donde hay calles que era necesario cambiarles la dirección, etcétera. Eso se gestionó también de manera oportuna.
1: Estamos en eso. En realidad no es una competencia directa del Ministerio de Educación, ¿no? Pero también dentro de lo que es el GAD y las direcciones, con la competencia directa, tendrán que hacer una evaluación. Y obviamente nosotros, nuestro pedido es que se controle justamente la seguridad y la armonía que exista integral alrededor de los centros educativos.
2: ¿Cómo se va a garantizar también, coordinadora, la seguridad en general de aquí, pues durante todo el año en los diferentes centros educativos? Usted pues tendrá conocimiento de algunos robos, etcétera, pues, ¿no?, que se han dado en algunas instituciones. ¿Esto cómo se está coordinando con la policía?
1: Hay una norma, ¿no?, que está establecida, que nosotros quisiéramos que se eleve a ordenanza, que es muy necesaria la ordenanza de control, ¿no?, en donde se dice que a los 200 metros a la redonda de un centro educativo no puede haber lugares donde expendan bebidas alcohólicas a menores de edad, lugares clandestinos, discotecas, bares, y que el anhelo de todos es que se respete esto, ¿sí? Porque el lugar al entorno del centro educativo debe ser lo más tranquilo y cuando nosotros eliminamos estos puntos que están generando conflicto, obviamente va a bajar los niveles de delincuencia, asaltos de la delincuencia común a nuestros estudiantes. También entiendo que la empresa Centro Sur, la empresa eléctrica, está con un proyecto de ir cambiando el clima, que se dice, en la ciudad. Ir con la mejor iluminación en parques, en escalinatas, en lugares próximos a las instituciones. También con el tema del 911 para lo que es alarmas comunitarias. Tenemos el botón violeta también, que está enlazado con el Consejo de Seguridad Ciudadana para auxilio en caso de ser necesario. Hay muchos programas, por ejemplo, el Noviazgo Sin Violencia, que va a salir con el Consejo Cantonal de Protección de Derechos, y también lo maneja este proyecto el 911 con el Consejo de Seguridad Ciudadana. Entonces hay un montón de líneas en las cuales hay que atacar. La delincuencia está presente, pero nosotros estamos tratando de dar la seguridad necesaria a nuestros estudiantes.
2: Puntualmente, eso para tranquilidad de los padres de familia, coordinadora, ya que usted nos ha mencionado que se está trabajando constantemente con el Consejo de Seguridad, el ECO 911. ¿Se ha verificado, se ha instado a estas instituciones para conocer que las cámaras que están en los centros educativos estén correctamente en funcionamiento y que puedan pues prestar el contingente y cumplir con el objetivo que tienen?
1: Incluso en los centros educativos cuentan con alarmas para directamente conectarse con el 911. Yo de manera personal visité las cámaras, pude ver cómo está toda la ciudad monitoreada. Es interesante ver esto, ¿no? Entonces inmediatamente se enciende la alerta y un guardia ciudadana o la policía, según sea la necesidad, acude inmediatamente.
3: Magíster, en cuanto hablemos ahora de las necesidades como tal de las instituciones educativas, seguramente ustedes como coordinación zonal tienen una lista de espera, de hecho como medio de comunicación, y también porque somos padres de familia, de hijos que están en instituciones, lógicamente se conoce de que hay instituciones que están pasando por necesidades en infraestructura, en diferentes aspectos. ¿Cómo se da prioridad a esta lista de espera? Porque lógicamente las diferentes instituciones tienen estos requerimientos, pero lo que suelen decir es: estamos también pendientes de lo que nos dice la coordinación zonal, estamos atentos, ya ellos saben, hemos reportado estos problemas, pero estamos en una lista de espera. ¿Cómo se da prioridad o cómo se da justamente el orden de atención a estas necesidades?
1: Muchas gracias por la pregunta. Sí, en realidad nosotros como coordinación zonal tenemos una programación, un cronograma muy detallado, porque se han levantado, justamente se ha detectado las necesidades de infraestructura. Esto no es algo así muy simple que se pueda levantar de un día al otro, requiere de una planificación estratégica importante. Por ejemplo, la semana anterior en Turi, en la parroquia Turi, se entregó en la unidad educativa Aurelio Ochoa una inversión de $80,000, en la cual se contempló los muros de contención, la cancha íntegra en su refacción, 5 aulas totalmente nuevas, o sea, adecuadas para las necesidades de los estudiantes. De ahí nosotros estamos, por ejemplo, entró ya un paquete de instituciones ahora, que son la unidad educativa Nulti, General Antonio Farfán y San Juan de Jerusalén, con una inversión de $114,819, que ya están justo en intervención. En este momento, por ejemplo, estas instituciones están con modalidad virtual, para que los niños no asistan, obviamente, por la intervención en refacción.
3: Pero es decir, perdone que le interrumpa, solo quiero entender esto. La dinámica de entregar o de otorgar esta prioridad es, por ejemplo, primero a lo rural, o
1: es según la necesidad de infraestructura, la emergente, según las emergencias más latentes que se puedan ir identificando. Sí, porque nosotros tenemos, Antonio Farfán está en San Joaquín, San Juan de Jerusalén está hacia la zona de Baños, bueno, Nulti ya sabemos. Tenemos la unidad educativa Pacha, Santa Rosa, Zambrano, Orejuela, que entran en este segundo bloque con una inversión de $108,000. Ahora, dentro de lo que es el convenio que se está generando con el GAD municipal del Cantón Cuenca, con la señora alcaldesa subrogante, están contempladas alrededor de 26 instituciones, entre urbanas y rurales. Por decirle, tenemos la de Chaucha, la de Joel Monroy, Chiquintad, Francisco Moscoso, Arcesio Ullauri, la de Turi, Manuel Guerrero y una serie de instituciones más que están detectadas, ¿no? Es muy importante resaltar que ahora, por ejemplo, para el fenómeno del Niño, hay un plan emergente que se destinó dentro de un presupuesto anual que hay de alrededor de $700,000 para infraestructura, para refacción, se destinó $124,000 con un promedio aproximado de entre $5,000 y $8,000 por distrito para que ellos adquieran las necesidades básicas para todo el tema de solventar el fenómeno natural del Niño. Por ejemplo, kits de prevención, tenemos motobombas, hidrolavadoras y todo lo que es. Veremos el impacto que genera también el fenómeno del Niño para hacer un plan de actuación posterior de emergencia en caso en la parte de infraestructura que sea necesario. Entonces estamos un poco, yo creo mucho en la prevención, como ministerio creemos que hay que prevenir siempre.
2: Coordinadora, también otro aspecto importante que usted también ya habrá escuchado, pues lo que ha mencionado, por ejemplo, la UNE, ¿no? Que pues estaría ya organizándose para una movilización debido a la demora que se tiene en la entrega de textos escolares. ¿En qué estado se encuentra esto?
1: Bueno, es importante resaltar que el día de ayer llegaron los textos, llegaron a la zona. A partir de ayer mismo ya se empezó a realizar la distribución a los distritos. Hay que considerar que tenemos 17 distritos en las tres provincias. Y es importante indicar que ayer ya empezó a los distritos con octavo, noveno de educación general básica y segundo de bachillerato general unificado ya los textos. A partir del 9 de septiembre se entrega a quinto, sexto y séptimo de educación básica. Y así paulatinamente se realizará la entrega. Por ejemplo, el día de mañana vamos a entregar unas tablets para dentro de lo que es el proyecto La Brecha Digital en la unidad educativa Daniel Córdoba, que ellos están con el bachillerato dual, que es el plan piloto. Se va a entregar las tablets y también haremos la entrega de los textos escolares de ahí. Entonces, yo no sé, tal vez hay la desinformación en este caso de los representantes dirigentes nacionales. Los textos están a lo largo y ancho del país en la zona sierra y Amazonía, obviamente con un cronograma de entrega. Entonces, eso es importante destacar.
2: ¿También hay algún proyecto, consultarle aparte ya en otro tema, coordinadora, quizá de avanzar con esto de dotación de internet y de conexión Wi-Fi en los diferentes centros educativos? ¿Hay algún avance con esto también?
1: Sí, se están haciendo los estudios, como tiene que ver netamente con el tema de administración escolar y con infraestructura, se están realizando los estudios para esto. También hay muchas veces en las que los rectores pueden hacer su autogestión para poder generar una gestión mucho más que abastezca con las necesidades. Obviamente desde la zona, desde el ministerio se les da todo lo que es necesario, pero hay instituciones que sí se manejan con autogestión y ahí empresas que pues han facilitado esto, ¿no? Entonces, estamos levantando la información necesaria, por ejemplo, el Colegio Daniel Córdoba, con la misma empresa que se está apoyando para el dual, se podrían llegar a acuerdos con temas de conectividad también, ¿no? Porque ellos van a facilitar chalecos, herramientas que necesitan los estudiantes para lo que es propio de la formación dual.
2: A veces hay la necesidad dentro de los centros educativos que los propios padres de familia se organicen para dar algún tipo de colaboración, para hacer algún tipo de mejora, pero esto, bueno, digamos que no está permitido desde la institución hacer algún tipo de cobro, pero han habido algunas denuncias, por ejemplo, de que no se les permitía a los padres de familia asentar la matrícula si no hay el pago de estas colaboraciones. ¿Cómo se está eso haciendo el seguimiento?
1: Esas alertas fueron ya extinguidas porque nos dimos cuenta inmediatamente de que algunos comités de padres de familia, legítimamente ellos pueden organizarse al interior voluntariamente, y generalmente han venido pidiendo esta cuota que utilizan para varias actividades del comité. El problema fue que asociaron con la matrícula y vincularon con el día en que el padre de familia tenía que asentar la matrícula. Entonces eso se generó una mala interpretación. También se hizo un llamado de atención a instituciones que estaban condicionando la matrícula con este cobro. No se puede cobrar un solo centavo. Eso es, incluso la disposición ha sido, si ustedes quieren organizarse y hacer este cobro, no coincidan con la hora y día de la matrícula, sino háganlo posterior, posterior al mes de la reunión, de la primera reunión de padres de familia, para evitar estas confusiones justamente. Entonces, nosotros como Coordinación Zonal hemos dado la disposición, hemos conversado directamente con los rectores, con los directores de las instituciones para hacer un llamado de atención a esta situación que realmente no tiene por qué ir. Los padres de familia podrán ellos asociarse, reunirse voluntariamente, pero sin vincular directamente a la coordinación zonal.
2: En este periodo, coordinador, ¿han habido novedades en cuanto a los costos de los útiles escolares? ¿Hubo algún tipo de especulación, irregularidad también en los uniformes, etcétera, para el costo general de los padres de familia?
1: Bueno, quisiera tocar un poquito lo que me acabas de comentar de los uniformes. Uh-huh. Es importante señalar, nosotros como ministerio entregamos alrededor de $4 millones en inversión en uniformes. Uh-huh. Los uniformes fueron realizados dentro del proceso con el Instituto Popular de Economía Solidaria, en el cual participaron los micro y las MIPINES para lo que es gremios textiles. Entonces, artesanos fueron los que elaboraron el uniforme. Eso ya se entregó, todos los distritos, hace 15 días estuvimos en Gualaceo, se entregaron 4.000 uniformes con una muy buena inversión. Igual en escolares la inversión es de alrededor de $2 millones. Lo que es particularmente las listas de útiles, eso es, manejan los centros educativos particulares respetando la norma. Ha habido llamados de atención, sobre todo para que no se direccione hacia un solo establecimiento en el que puedan comprar los textos. Muchas instituciones han hecho caso de esta llamada de atención, pero aproximadamente el sector privado puede hacer una cotización de lo que deberían gastar los padres de familia, o mejor dicho, invertir en textos escolares, en útiles, es de un sueldo, una remuneración básica.
0: Son ya las 13:09. Vamos con más noticias. Ahí la información desde Cuenca. ¿Qué dice Segundo Cabrera también con su periodismo sin mordaza? Hace un análisis de los alcaldes de la SOE que multiplicaron su patrimonio mientras ejercían el poder. Escuchemos parte de ello.
4: Y hoy, ya saben, son los nuevos tapados en billete. Y aquí me refiero directamente a muchos de los alcaldes de nuestro país, donde lamentablemente llegaron como pepa de guava y hoy en día están hasta con cáscara o vaina de la guava, pero eso sí, tapados de billuyo. El escándalo nuevamente se centra en la provincia del Guayas, en donde alcaldes, además de tener un sueldo de alcaldes, ocuparon esa posición y esa condición para hacer contratos con el Estado. Y esto efectivamente los tapó en dinero. ¿Pero qué es lo que pasa en la provincia de La Suay? 15 alcaldes. ¿Cuál es su patrimonio y cómo incrementaron el patrimonio? De acuerdo a la Contraloría General del Estado, existen movimientos bastante simpáticos. Aquí te lo cuento. El cantón Camilo Ponce Enríquez tiene como una alcaldesa que no llegó por el voto popular, sino ocupó ese puesto después del asesinato del alcalde José Sánchez. Pues el patrimonio muy jugoso y también movimientos muy interesantes que debería de ser investigado, claro, por la Contraloría y otros organismos del Estado. Sin embargo, la alcaldesa es muy cercana al gobierno de ADN. El alcalde Delfidio Arévalo del cantón Chordelej, pues él inicia en el año 2019 con una declaración de $700,000. 2020, $600,000. Después, 2022, tiene una baja de menos $200,000. En el año 2023 inicia ya un incremento del patrimonio que supera los $200,000. 2024 va de $300,000 y en el año 2025 supera los $300,000. Marisol Peñalosa ocupa el cargo de alcaldesa de la ciudad de Cuenca. Llegó por el movimiento Hagámoslo con Chungo, una coalición de organizaciones políticas, pues su patrimonio sube de $125,000 en el año 2023 a cerca de $127,500 en el año 2025, una variación bastante reducida con respecto a los otros alcaldes. Wilson Ramírez, alcalde del PAN, y claro, por el movimiento político Revolución Ciudadana, inicia en el año 2023 con $80,000, en el año 2024 casi llega a los $100,000 y en el año 2025 $140,000 y un poco más. Alcalde, ¿cuál es la receta para tener tanto billuyo? Cristian Ochoa Carche, alcalde de Girón, llegó por el movimiento Azuay primero, sin embargo, hoy en día se lo ve muy a gusto y muy pegadito al movimiento ADN. Lo curioso de él en estas declaraciones juramentadas es de que en el año 2023 tuvo un patrimonio de más de 170 mil dólares. En el año 2024 tiene una caída de 150 mil dólares, pero en el año 2025 se recupera y tiene un patrimonio bastante jugoso. Paulo Cantos Cañizares, alcalde de Huachapala, aunque cambió de etiqueta por Juntos para que Huachapala gane, saben que su corazón es de la Revolución Ciudadana. El alcalde de Huachapala tiene varios cuestionamientos por el tema de la matriculación vehicular. Pero aquí hay un asunto bastante importante en cuanto al tema de su patrimonio. En el año 2023 registra más de 57 mil dólares. Año 2024 más de 60 mil dólares. Sin embargo, en el año 2025 tiene una caída de su patrimonio a cerca de 48 mil dólares. Y claro, ¿cómo no ubicarlo a Marco Tapia Jara, alcalde del Cantón Gualaceo por el Movimiento Gualaceo Primero? Sin embargo, sus raíces, su génesis está dado en el correísmo. En cuanto al tema de su patrimonio, registra en el año 2023 20 mil dólares. En el año 2024 cae ese patrimonio un poquito menos de 20 mil dólares. Sin embargo, curiosamente en el año 2025 tiene un incremento patrimonial que supera los 45 mil dólares aproximadamente. Patricio Maldonado Jiménez, alcalde del Cantón Nabón, reelecto por Azuay Ya. Aunque su posición política ideológica tambalea, lo que no tambalea y sigue creciendo es su patrimonio. En el año 2019 declaró 450 mil dólares, en el año 2020 casi llegaba a los 500 mil dólares. Hay un pico que tiene en el año 2023 que se registra cerca de 700 mil dólares y sigue incrementando en el año 2024 con más de 700 mil dólares. Sin embargo, en el año 2025 tiene una caída y vuelve a los 700 mil dólares, casi como el rey Midas. Y claro, ¿cómo no recordar a Eddie Herráez Donaula, alcalde del Cantón Oña, electo por Azuay Ya? El génesis político de Eddie Herráez radica en la Revolución Ciudadana, un defensor, un soldado de la Revolución Ciudadana. Sin embargo, con el pasar del tiempo, su posición política ideológica ha cambiado, lo que muestra a una autoridad sin definición política ni tampoco ideológica. Con respecto al tema de su patrimonio, declaró en el año 2024 60 mil dólares. No tiene más declaraciones sobre su jugoso patrimonio que tendrá. Raúl Delgado Orellana, alcalde de Paute, reelecto por Paute Bonito. Su participación en las actividades políticas partidistas está marcada por haber pertenecido a la Revolución Ciudadana, antes Alianza País. Su peor error, haber participado y haber estado en esta organización política que hoy la considera que está lleno de corruptos. También se lo conoce en el mundo empresarial por sus diversas actividades que desempeña como empresario. Con respecto al incremento patrimonial, registra en el año 2019 cerca de 50 mil dólares. En el año 2020 su patrimonio incrementó a más de 100 mil dólares. En el año 2022 el patrimonio ascendió a 200 mil dólares. En el año 2023 el pico más alto llega a 300 mil dólares. Sin embargo, en el año 2024 bajó a cerca de 300 mil dólares y en el año 2025 registra un patrimonio de 100 mil dólares. Adrián Berresueta Barreto, alcalde del Cantón Pucará, electo por el Partido Socialista Ecuatoriano. Esta organización política tuvo reparos en el año 2011 y 2012, pues los verdaderos socialistas se separaron de la secta política. Sin embargo, los que estaban adorando el poder y el billete se quedaron con el gobierno del cuestionado Rafael Vicente Correa Delgado. Con respecto al tema de su patrimonio 2023, 2024 y 2025, no registra variaciones, pues ha declarado 860 mil dólares. Con una gran capacidad de ahorro, muestra María Aurelia Sarmiento Gavilanes, alcaldesa de San Fernando, por el movimiento Todos Unidos. Pues la evolución patrimonial declarada en el año 2023 se registraba en 285 mil dólares, en el año 2024 295 mil dólares y en el año 2025 su patrimonio se registraría en 310 mil dólares. Anabel Albay Segovia, alcaldesa del Cantón Santa Isabel por el movimiento Fuerza Colectiva.
5: pues su posición política e ideológica afinada al gobierno la ha llevado a tener serios cuestionamientos en la población. Con respecto a su patrimonio y la variación de este, se registran las siguientes novedades. En el año 2023 registraba un patrimonio de $8,000. Sin embargo, en el año 2025 su patrimonio estaría por debajo de los $6,000. Byron Rubio Heras, alcalde del Cantón Sevilla de Oro por el movimiento Atrévete Juntos por el Cambio, registra unos movimientos curiosos, pues en el año 2023 registra cero en declaración patrimonial. En el año 2024 se mantiene un patrimonio de menos $25,000. En el año 2025 este patrimonio ascendería $5,000 a su favor. David Uchitanga Morocho, alcalde del Cantón Sixig, por el movimiento Un Nuevo Sixig es Posible. Este dicho entra en una contradicción, ya que han pasado los años, sin embargo, el nuevo Sixig esperado y ofrecido aún no ha llegado. Con respecto al tema patrimonial, registra las siguientes novedades. En el año 2023 habría declarado cerca de $64,000. Sin embargo, en el año 2025 registra un patrimonio de $80,000 americanos. De los 15 alcaldes que tiene la provincia de Azuay, muchos de ellos registran movimientos bastante sospechosos. De estos 15 alcaldes, hay ciertas autoridades que se han dedicado también a la actividad empresarial, pero no hacer lo que hacen en el puerto principal, en Guayaquil, a coger contratos del Estado y a llenarse los bolsillos de plata, sino sus actividades empresariales están dedicando a actividades muy particulares. Por ejemplo, el alcalde del cantón Chordelej, Delfidio Arévalo, es un empresario que ha generado bastantes fuertes de trabajo en torno a sus actividades también comerciales y empresariales. Adrián Berresueta también es un empresario, aparte de ser alcalde, y tenemos también el alcalde del cantón Paute. Eso es entre los que se destacan. Sin embargo, hay otros alcaldes que su incremento no se sabe si podrán o no justificar. Hay otros alcaldes que están siendo bastante cuestionados por el tema de las actividades mineras que se desarrollan en sus cantones. Uno de estos, y hay que ponerle bastante el ojo ahí, a la alcaldesa del cantón de Ponce Enríquez, también al cantón Sixig, en donde las actividades mineras han dicho mucho y han señalado mucho a aquellas autoridades y a sus actuaciones. Hay otros alcaldes que verdaderamente no se sabe cómo incrementan el patrimonio en poquísimos años y son muy exitosos, de hecho. Pero ahí está la realidad de los alcaldes que tiene la provincia de Azuay. Soy Segundo Cabrera. Llegaron chidos.
0: Trece horas con 2 minutos, escuchando la noticia. Los alcaldes de la Azuay multiplicaron, dice, su patrimonio mientras ejercían y ejercen el poder algunos. Bueno, ya que la UAF y la Contraloría son los encargados de dar el seguimiento. Seguimos ahora sí, ya terminando el radar informativo. Queremos agradecerles a todos y cada uno de ustedes por mantenerse con nosotros en Mediodía Informativo. Gusto haber estado con ustedes. Les deseamos una maravillosa tarde. Que pasen muy bonito, que estén de pronto almorzando aún. Si están, desde luego, un buen provecho. Hasta pronto.

0: En tu radio Panamericana son las 13 horas 5 minutos.
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0: En tu radio Panamericana son las 13 horas 57 minutos.
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0: En tu radio Panamericana son las 15 horas en punto.
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0: En tu radio Panamericana son las 15 horas 56 minutos.
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0: En tu radio Panamericana son las 16 horas 55 minutos.
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0: En tu radio Panamericana son las 18 horas en punto.
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